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0: 8 de la mañana, 7 minutos. ¿Qué tal? Muy buenos días para todos. ¿Cómo andan? Bienvenidos. Adelante.
1: Hola, hola, hola, hola. Buen día.
0: Pasen. Dale. Vení, pasá.
1: ¿Cómo estará hoy? ¿Un poco menos gris que ayer? ¿Y un poco menos frío que ayer?
0: Una ilusión.
1: ¿De qué?
0: No. Una ilusión.
1: Dijimos ayer que basta de ilusión.
0: Pero no puedo, porque me supera. Es algo natural, viste, inconsciente también. Me desperté. Bueno, 5:30 a.m. Empieza a amanecer.
1: Uh-huh.
0: Que amanece. Mira, 6:23. Bueno, en ese momento empieza. Veo claridad. Y veía cielo despejado.
1: Sí, dijiste, es hoy.
0: Creo que salí, me subí al auto 6:14. De día. De día.
1: Claro.
0: ¿Y? De día. Agarro la ruta, despejado. ¡Qué emoción! Dije, ¡qué pedazo de día! Me iba acercando para Rosario, empezaba a ver como niebla, más denso, nubes, como que se veían algunas zonas de tormenta, y venía escuchando la radio y decían, sí, pronóstico para hoy de tormentas.
1: Ok.
0: Para la
1: como
0: noche.
1: Como lo habíamos leído ayer.
0: Sí. Baja probabilidad, entre un 10 y un 40, pero está. Hoy a la noche, chaparrones, cielo nublado. ¿Está nublado o no, Pichi?
1: Está nublado, está nublado. Sí, lo que te iba a decir es que no está tan nublado como ayer. Ayer a esta hora estaba gris, tirando oscuro. Vos fíjate que hoy tenemos un poco acá más de claridad. Y sí, ayer hacía un poco más de frío a la mañana. Ayer estaba más fresco a la mañana. Y yo por eso digo que bien lo de no ilusionarse, porque yo dije hoy, bueno, me abrigo, hoy hace frío otra vez,
0: sí,
1: el frío
0: no
1: sigue. Y cuando salgo dije, ah, no hace tanto frío como ayer. Sí, está fresco, no es primavera, eso ya lo sabemos. Pero ayer hizo frío.
0: Sí, hizo frío.
1: Ayer hizo frío.
0: Para, ayer en un momento del mediodía cayó un chaparrón.
1: Ayer un momento del mediodía cayó un chaparrón.
0: Bueno, yo ponele 12:30... 1:45, estaba entrando en Juanto.
1: Ajá.
0: Vida adentro de Juanto, que uno no se entera lo que pasa afuera, por más que estás en plena peatonal Córdoba, no te enterás. Cuando salgo todo mojado, el auto mojado, digo, pero...
1: Oh.
0: ¿Qué pasó? 2:00 p.m. salgo de Juanto. O sea, imagínate que una hora y pico estuve adentro aislada, como en la casa de Gran Hermano.
1: No te das cuenta.
0: La casa de los Juantos.
1: No tiene ventana el Juanto, Mauro.
0: Sí, pero no...
1: No se nota.
0: No.
1: Sí,
0: no
1: sí.
0: Porque ves los edificios de...
1: No lo
0: estás en piso 3, ves los edificios... No, como que no presté atención y después el auto mojado, pero ¿en qué momento?
1: Sí, sucedió. Un ratito.
0: ¿Llovió? Como ves el chaparrón y después
1: pero fue, claro, un chaparrón nomás, sí.
0: Bueno, ahora la temperatura en Rosario marca exactamente 11 grados 3. El viento sopla del sur a 12 kilómetros por hora. La visibilidad está reducida a 3 kilómetros y medio. Dice cubierto con neblina.
1: Ok.
0: Autopista Rosario-Buenos Aires se veía bien, pero veías bancos de niebla por los costados, digamos. Después la visibilidad ahí para manejarme estaba bien. Pero bueno, esto es lo que dice el servicio meteorológico. La humedad está en el 98% y la presión 1016 hectopascales.
1: Bien.
0: ¿Está? Hoy nublado, mayormente nublado, chaparrones hacia la noche. Día jueves, mínima 13, máxima 19.
1: Uh-huh.
0: Nublado durante la madrugada, durante la mañana, chaparrones hacia la tarde. Bah, yo ya me harté.
1: Todos los días chaparrones.
0: Me harté.
1: Y encima se cumplen, ¿viste? Pero bueno.
0: Mirá, yo a principios de este, yo la sigo a Moni Vidente. Es una mexicana vidente que se hizo muy conocida porque supuestamente anticipó la pandemia. ¿Te acordás que se hizo muy conocida por eso?
1: Sí, me acuerdo.
0: Yo la sigo a ella. Cada tanto escucho algún video que sube. Y este año, para el 2026, dijo, no, el año 2026 no es para viajar, no viajen.
1: Ok. Bueno.
0: Va a haber mucha catástrofe natural, va a haber mucha cuestión climática afectando a diferentes lugares del mundo.
1: Uy, monividente.
0: Monividente.
1: No hay que viajar, no hay que tomarse un avión, nada.
0: Y yo dije, ay.
1: No, ¿qué? Moni, es un montón.
0: No pensaba, pero la verdad es que... Podría una escapadita de un lado si
1: claro.
0: me surge.
1: Claro.
0: Y
1: si
0: ahora
1: no es como
0: ves,
1: subirse a la de Moni para no hacer nada.
0: No me surgió la oportunidad. Vos te vas en 2027, ¿no?
1: No, yo me voy en 2027.
0: Ah, listo.
1: Sí.
0: Bueno, cuestión que de todo está pasando. En Chile, en Panamá, en Nepal, en el Himalaya, digamos.
1: Sí.
0: El clima en Estados Unidos, en diferentes lugares, acá también, en el norte de la provincia.
1: Mucha inundación.
0: De todo. Y digo, Moni Vidente. Y ahí vuelvo a Moni Vidente, porque por ahí me alejo de Moni. Después vuelvo. Después vuelvo a Moni
1: y Vidente. Cada tanto le pega.
0: Le pega.
1: Bueno.
0: Bueno, bienvenidos amigos, 341-53899. Qué amague que nos comimos ayer todos los rosarinos.
1: Uy, sí, ¿viste?
0: Con ganas de ver a los Red Hot Chili Peppers. Tremendo. En Rosario, en el estadio.
1: Bueno,
0: en Central, en la cancha de Central.
1: Yo decía esto que empezaron a prometer. Se hizo realidad, que iban a empezar a bajar artistas a Rosario, que en realidad con la construcción de el nuevo Arena, no el Invencible, sino el otro, sí, iba a estar, iban a venir más artistas. Dije, bueno, se ve que las producciones ya empezaron a hablar, y la verdad que... Y venía maquinando todo eso, como qué bueno.
0: Sí, lo tenías en la cabeza.
1: Un show de este calibre en Rosario, de que bajen acá, de que... Bueno, nada, me duró nada.
0: Nada, por suerte.
1: Me duró nada.
0: Por suerte no se extendió, porque gracias a José Palazzo,
1: sí,
0: que fue el que... Cuando vos te pones a pensar y a analizar un poco, decís, Palazzo tenía razón, nos comimos el amague.
1: Claro.
0: Porque cuando anuncian una banda internacional de ese calibre, se anuncia mucho tiempo antes.
1: Claro.
0: Digamos, no... Esto era
1: faltaba,
0: como que se anunciaba ayer,
1: no tanto,
0: y mañana arrancaba la preventa.
1: Claro.
0: Era muy, muy rápido.
1: Sí.
0: Muy, ¿no?
1: Todo muy, muy rápido, sí. Y además, eso de chequear, ¿viste? Vos ibas a las redes de los Red Hot y no decía nada. Si ellos hacen una gira que salen por Sudamérica, Argentina, enseguida hay colaboración entre productor y artista para publicar y para anunciar. Yo entré al Instagram de los Red Hot.
0: No había nada.
1: No hacía nada, ¿no?
0: Bueno, ellos comentaron después la publicación del, uh-huh, del Music Gold Festival. Aparte, raro. Sí, raro todo lo que pasó. Que estaba anunciado para el 12 de junio de 2027 en el Estadio Rosario Central. Artistas, más artistas por confirmar. Eso sí, era muy, sí, raro puesto así. Ni en Lula, o
1: que
0: sea,
1: no te digan, claro.
0: No. Y los Red Hot Chili Peppers, que después desde la cuenta oficial de los Red Hot pusieron Sorry Not Us, que como nosotros, perdón, nosotros no, como nosotros no tenemos esa fecha.
1: No.
0: Y esto fue porque José Palazzo se contactó con la productora que los baja.
1: Claro.
0: Y che, no.
1: ¿Qué
0: lo
1: onda?
0: Lo confirmó. Aparte, a ver, tengamos en cuenta que José Palazzo es el que hace el Cosquín Rock y un montón de otros festivales, uh-huh, desde hace décadas. ¿Estuvieron los Red Hot en el año pasado o el anterior? ¿Cuándo estuvieron? ¿Hace poco estuvieron? ¿O no? No eran los Red Hot.
1: No sé si en el Cosquín, pero estuvieron acá en Argentina. No
0: en un Lollapalooza, en el 2024 estuvieron.
1: No,
0: en Buenos
1: mucho,
0: Aires.
1: Sí,
0: en el 2024 acuerdo. Tocaron en Buenos Aires porque había pensado en ir y no sé si en Vélez. Bueno, se desmintió, fue rápido, duró menos de 24 horas esto, chicos.
1: Nada, sí.
0: Nada. Obviamente estaba el nombre de una tiquetera también, el banco, un banco que era con el que se podía hacer la preventa. Bueno, raro porque aparte la publicación de esta noticia la hizo La Capital, la hizo, digo, eran portales... Importantes, sí.
1: Cuando uno empezaba a chequear la información, estaba en muchos lugares. Salió, sí, en Filonews, en Buenos Aires, salió en Infobae, acá salió en todos los medios de acá de Rosario. O sea, como que parecía información chequeada.
0: Sí.
1: Eso
0: y,
1: era
0: y,
1: lo...
0: y para nosotros que, nada, consumís de un medio creíble, porque la verdad es que, nada, son los medios más... que tiene la posibilidad de chequear con la fuente directamente y todo, bueno, se cayó.
1: Claro.
0: Se
1: en
0: cayó,
1: noviembre, ¿no?, del 2023 vinieron. Cuando dieron dos recitales en el Estadio de River, en Buenos Aires, viernes 24 y el domingo 26.
0: Ah, pensé que había sido en el 2024.
1: Yo también, bueno, fines del 23 fue.
0: Hay una banda que hace tributo que es muy buena.
1: Get away,
0: de los Red Hot.
1: Get away now.
0: Bueno, nos quedamos re manija.
1: Bueno, nos quedamos manija.
0: Re contra.
1: ¿Qué les vamos?
0: Yo ya estaba organizando la preventa para entrar en la preventa mañana.
1: Para sacar, y sí, todo el mundo, imagínate.
0: Que arrancaba a las 10 de la mañana, aparte.
1: Arrancaba a las 10.
0: Raro.
1: Pero bueno, muy esto raro. Nos deja siempre aprendizajes de que, bueno, sabemos que no tenemos que creer tan rápidamente. Cuando algo está raro, hay que chequear bien todas las fuentes. Sí, entiendo esto, ¿no? Que estaba... cuando vos lo ves en todos los medios, bueno, confiás un poco.
0: Sí.
1: Pero bueno,
0: y la gana de que venga.
1: No alcanza con que los medios publiquen para que sea certera la información.
0: No, capaz que estaban testeando.
1: Y después de que salió Palazzo a desmentir, salieron todos los productores de acá, salió Aviad a también apoyar un poco esto que decía de preguntándose quién era el que estaba atrás de ese mensaje y de ese anuncio, quién era el delirante.
0: Bueno, pero a ver, lo compartieron medios.
1: Sí.
0: ¿De dónde se compartió? Yo lo vi en La Capital, por ejemplo. Que fue el que me pasaste
1: que
0: vos.
1: Yo, no, sí, pero yo lo había visto ya en todos. De hecho, ya cuando lo veo en Filonews, que digo, excede la información local.
0: Claro.
1: Como que ya es una información a nivel nacional, ya está, dije, bueno, listo.
0: Sí.
1: Es un hecho.
0: Bueno, ahí habría que seguir el hilo para ver quién.
1: Creo que lo van a investigar
0: desde dónde hicieron este.
1: Y con qué fin también, ¿no?
0: Sí. Bueno, listo, nos desilusionó. Nos rompieron el corazón, chicos.
1: Que sepan. Muy lindo.
0: Que sepan los Chili Peppers que estamos muy destrozados que
1: podemos,
0: todos.
1: Podemos darles la bienvenida en Rosario.
0: Sí, acá los esperamos. Bueno, bienvenidos a todos. ¿Arrancamos? Arrancamos tranqui,
1: pero es miércoles.
0: Es miércoles.
1: ¿Y qué tenemos?
0: Hoy tenemos docena de empanadas de Noa. Voy a decir algo. Mandan nombre completo y DNI para participar por Noa, ¿está? Mandan todos los datos. Así ya después, cuando termina el sorteo, lo mandamos a la gente de Noa y ya pueden pasar a retirar lo antes posible. Porque después estamos persiguiéndolo para que nos manden los datos.
1: Sí.
0: Así que hoy regalamos docena de empanadas de Noa. Y tengo otra novedad. Gracias a nuestros amigos de Roca Ferretería and Home, en un ratito vamos a estar haciendo una publicación en las redes de Modo Mañana,
1: @
0: Modo Mañana 899, porque por el Día de la Madre vamos a regalar un taladro inalámbrico.
1: Me encanta.
0: Tanto que rompí.
1: Ninguna licuadora, ninguna tostadora.
0: Plancha, un lavarropas, no, señores. Manos a la obra con el taladro.
1: Bien.
0: Un taladro. Marca Masuya, mirá, taladro.
1: Ahí tenés, Masuya.
0: Trae dos baterías recargables. Yo lo quiero, pero no puedo participar.
1: No.
0: Tiene dos velocidades de máximo control. Tiene luz LED que trabaja en cualquier lugar.
1: Me encanta, claro. Es como que vas, tiene luz a donde vos vas a...
0: Claro. Y te digo algo.
1: Una bomba.
0: No, es un taladro color rosa.
1: Bien.
0: Es un taladro... Bien machote para una mina, ¿está?
1: Muy bien.
0: Igual pueden participar todos. Es un sorteo para el Día de la Madre, pero pueden participar todos.
1: Claro, puede participar alguien para regalárselo a su madre.
0: Exactamente. Así que en un ratito nada más vamos a estar haciendo el sorteo en las redes de Modo Mañana. ¿Listo?
1: Listo.
0: Va,
1: a ver,
0: arrancamos.
1: ¿Quién anda acá?
2: Buen día. Me dejaron solo como por 10 días y tengo que cocinar.
1: Ah.
2: Imagínate, dos empanadas por día, una docena de empanadas tengo para una semana de comida.
1: Está bien.
2: No sé, yo me anoto para la docena de empanadas. Lucas, 138. Ya de paso le mando un saludo a mis compañeros de producción y de control de calidad y a las lagartas, que está, ya que estamos. Y un beso grande a ustedes, que saben que los quiero un montón.
1: Bueno.
0: Muy bien, bárbaro.
1: Y bueno, ahora vas a ver lo que es el trabajo de una mujer en una casa.
0: Claro. Eso, ¿ves? Vos. Nuestro Lucas de Buster. Que tocó con varones. ¿Cómo salió la toca de varones?
1: ¿Cómo estuvo eso, Luqui?
0: Los rockeritos estos.
1: ¿Qué hace un perro con un taladro? Preguntan. Taladrando.
0: Oh, más viejo.
1: Pero es novedoso.
0: No, lo bueno es que no es chiste verde.
1: Es divertido.
0: Un chiste verde. Bueno, bienvenidos. ¿Estamos para ir a la primera tanda ya?
1: Bienvenidos, sí, ya estamos.
0: Ahí va. Vamos a la primera tanda y ya estamos. Emma Bernada, acá está el Pichi.
1: Acá estamos, hasta las 11. Vamos a la tanda antes de que se largue a llover.
0: Ay, Dios, no. Mi nombre es Caro Riganti, bienvenidos. Tanda y volvemos con noticias.
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0: 8:39. A esta hora la temperatura en Rosario 12 grados 4 décimas, cielo mayormente nublado con neblina en la hora anterior, hay presencia de neblina ahora también, humedad 98%, presión 1016.6 hectopascales, viento del sur a 12 kilómetros por hora, la visibilidad reducida a 6 kilómetros, máxima de 20 grados para hoy. Con pronóstico de chaparrones, ahora se adelantó, ya no es a la noche, sino a la tarde. Chaparrones durante la tarde y durante la noche. Comenzamos a repasar los títulos de este día miércoles.
1: Locales.
2: Bueno, un poco coletazos de lo que veníamos hablando del amague que nos comimos ayer los rosarinos, hablando de los Red Hot Chili Peppers en Rosario, porque Central intimó a la productora a presentar los contratos y reveló que ya cobró el 50% del alquiler. Todo muy raro. La expectativa por la llegada de esta banda internacional a nuestra ciudad terminó en un escándalo luego de que la productora Underground Underdog anunciará un festival en el Gigante de Arroyito para el próximo año con los Red Hot como figura principal. La propia banda estadounidense se encargó de desmentir la información hora después en sus redes sociales. Esto es lo que veníamos hablando. También hay otra de las bandas que se pronunció para decir que, bueno, no era así. Ante esta situación, el gerente general de Rosario Central, que es Javier Solá, aclaró por la mañana de este miércoles, hace un ratito en la prensa, que la institución exigió certezas inmediatas a la empresa organizadora y advirtió que de no haber confirmación oficial darán de baja el evento para evitar estafas.
0: Porque ellos ya firmaron un contrato con Central y cobraron el 50%. O sea, Central ya alquiló la cancha, digamos,
2: quizás,
0: a esta productora.
2: Exacto, quizás ya Central había alquilado esta cancha, pero no tenía la certeza de quién venía.
0: Claro, la productora es como, te alquilo la cancha, dale, ¿cuánto?
2: Después
0: tanto,
2: anunciamos quién viene.
0: Claro.
2: Bueno, en diálogo con la prensa, el dirigente explicó que el club viene trabajando sostenidamente en la modernización del estadio para poder albergar espectáculos y partidos de Copa Argentina. Bueno, un poco también ayer lo hablábamos con el gigante postulado para el Mundial 2030. En ese marco firmaron un contrato de locación con una sociedad llamada Underdog, cuyo nexo es el empresario Gonzalo Entenza. Nosotros hemos alquilado el estadio para un recital, fue lo que remarcó Sola, quien precisó que la productora ya había abonado el 50% del monto acordado por el alquiler. Sin embargo, la publicación de la banda californiana negando su participación encendió todas las alarmas. Según el anuncio, como decíamos, Red Hot Chili Peppers, The Human League y Happy Monday iban a encabezar la grilla de este Music Gold Festival el próximo 12 de junio de 2027, así que ahora hay que ver cómo sigue esta cuestión.
0: Claro, está bien que Central ordene un poco, porque están poniendo la jeta también.
2: Sí, sí, sí, obvio.
0: Bueno, a ver qué es lo que sucede. Bueno, para provincia lo que está buscando es agilizar el sistema de recompensas con mayor autonomía. Ellos comunican que ya llevan 96 millones entregados. Es la Cámara Baja que está debatiendo el paquete de herramientas para la seguridad pública en la provincia de Santa Fe. Entre las modificaciones, la Secretaría de Asuntos Penales, la Secretaria de Asuntos Penales, Lucía Masneri, contó algunos cambios para el pago a cambio de datos certeros. Bueno, ahora el Ejecutivo lo que pretende iniciar son los pedidos de forma autónoma sin depender de los fiscales. También se va a actualizar el portal de búsquedas y se garantiza confidencialidad absoluta para aportar información. Dicen que esto resuelve delitos de muchos años, que lo que, viste que vemos publicaciones que se busca tanto de recompensa. Bueno, dicen que está teniendo un gran impacto esto. Porque la persona que tiene datos certeros, obviamente, al ver el monto que te dan de recompensa, si das esos datos, es tentador. Sí, están buscando ver la manera de proteger, obviamente, a estos testigos y también ver de qué manera se va a implementar ahora esta nueva forma, pero este nuevo sistema de recompensa que hasta ahora está funcionando muy bien.
2: Presidente, cumpla la ley. Estudiantes se manifestaron en la Siberia de cara a la Marcha Federal Universitaria. Estudiantes de la Universidad Nacional de Rosario realizaron ayer por la noche una manifestación en el ingreso al Centro Universitario Rosario, más conocido como la Siberia, para reclamar al Gobierno Nacional el cumplimiento de la Ley de Financiamiento Universitario. La actividad se desarrolló en el marco de una semana de protestas y acciones de visibilización a dos días de la quinta Marcha Federal Universitaria prevista para este jueves 15 de octubre. La intervención comenzó alrededor de las 20 en el acceso a la Siberia de Riobamba y Beruti, donde los alumnos colocaron velas sobre la senda peatonal y desplegaron mensajes dirigidos al presidente Javier Milei bajo la consigna «Cumplan la ley». Universidad pública siempre. Durante la actividad se cerró el portón de ingreso vehicular, por lo que los automovilistas debieron utilizar accesos alternativos. La convocatoria fue impulsada por la Federación Universitaria de Rosario, con la participación de estudiantes de las facultades de Psicología y Ciencia Política y Relaciones Internacionales. La protesta se realizó sin una medida de paro general, por lo que las facultades permanecieron abiertas y continuaron con sus actividades habituales.
0: Bueno, el Consejo está avanzando en el proyecto de refugios para cadetes de APS. Voy a hablar de varias cosas para los cadetes.
2: ¿Cómo sería
0: esta iniciativa?
2: Eso
0: es como una garita, ¿viste? Para esperar el colectivo,
2: perfecto.
0: Pero donde se puedan juntar los cadetes.
2: Ajá.
0: Y tengan un refugio. ¿Viste que por ahí los encontrás? No sé, en Córdoba, frente al Paseo del Siglo, hay como un espacio ahí donde se juntan.
2: Uh-huh.
0: Bueno, hay diferentes puntos, pero que sea un punto, bueno, más preparado. Es una iniciativa que lo que está buscando es instalar estaciones equipadas en zonas de alta demanda de delivery. Van a tener wifi, cargadores y espacios de descanso. Hay unos 9.000 repartidores en la ciudad. Este es un proyecto de la Comisión de Obras Públicas del Consejo Municipal. Ya dio despacho favorable a esta ordenanza que propone crear estaciones de refugio modulares para cadetes de aplicaciones de delivery. En diferentes espacios donde hay una alta demanda. Esto fue presentado por Federico Lifschitz, el concejal Federico Lifschitz. Está buscando dar respuesta a esta problemática que tiene que ver con la cantidad de cadetes que hay que hay en Rosario. Y por otro lado, hoy a las 11:30 de la mañana, los cadetes y repartidores se van a concentrar en la municipalidad, ahí en Buenos Aires, al 700. Desde ahí van a marchar al Consejo Municipal, donde 12:30 se van a reunir en una comisión conjunta para poder avanzar con las ordenanzas de las plataformas. Ellos, desde CITRAP REP, que es como quien agrupa a los repartidores, están reclamando que se eliminen tres artículos que están habilitando a taxis y a remises a realizar repartos.
2: Okay.
0: Eso es lo que piden ellos.
2: Bien.
0: Así que es una movilización, 11:30 se concentran en la municipalidad y ahí marchan al Consejo pidiendo la eliminación de estos tres artículos que hacen que los remises y los taxis puedan repartir. Claro, está todo hecho un quilombo.
2: Sí,
0: ¿no?
2: Básicamente sí.
0: Así, bueno.
2: Para ordenar un poco, me parece muy bien.
0: Cadetes, cadetes, taxistas, taxistas, remis. Uber, Uber.
1: Nacionales.
2: Bueno, la inflación de septiembre fue de 1.9% y registró un leve incremento con respecto al mes anterior, al mes de agosto. La inflación de septiembre fue del 1.9%, dos décimas más altas que la del mes de agosto y acumuló un 23.6% durante los primeros 9 meses del año. Esto lo informó ayer el Instituto Nacional de Estadísticas y Censos, el INDEC. A nivel interanual, la variación de precios fue del 33.4%. El antecedente inmediato era el 1.7% de agosto, la menor variación en 14 meses que había llevado la inflación acumulada del año a 21.3% y la interanual a 33.5%. La división de mayor aumento en septiembre fue vivienda, agua, electricidad, gas y otros combustibles, seguido por educación, comunicación, salud y alimentos y bebidas no alcohólicas, que se ubicó apenas por encima del promedio general. En tanto, las dos divisiones que registran las menores variaciones a nivel nacional fueron prendas de vestir y calzado, 1.4%, y restaurantes y hoteles, 1.1%. Todo esto con información del INDEC.
0: Bien. Bueno, una noticia que conocíamos hoy muy temprano, la muerte de Jorge Roña Castro, locomotora. A los 59 años, el ex campeón mundial de boxeo se descompensó en un bingo, estaba en Morón. Qué triste.
2: Sí, horrible.
0: Bueno, falleció mientras estaba en un bingo de Morón. Nació en Caleta Olivia, en Santa Cruz. Fue campeón mundial de peso mediano en 1994. Protagonizó una de las peleas más recordadas de la historia cuando venció a John David Jackson en México. Lo tenemos a Locomotora. ¿Estuvo él en un Gran Hermano o en algún reality?
2: Estuvo en Gran Hermano Famosos, ¿no? Pero sí, de hace varios años atrás.
0: Mucho tiempo.
2: Sí, es verdad.
0: Sí. Bueno, lamentablemente falleció. Dicen que tenía diabetes. Igual la diabetes...
2: Sí.
0: Bueno, está bien, si te cuidas está todo bien, si no puede llegar a ser un problema, pero bueno, se descompensó en el bingo, llamaron a la ambulancia y todo, y ya lamentablemente había fallecido. Están determinando las causas precisas de lo que le generó el fallecimiento a Locomotora Castro.
2: Pobre.
0: Sí.
2: Bueno, en un dictamen exprés, el oficialismo va a incluir la ley de tierras en su proyecto sobre propiedad privada. En un trámite ultra exprés, el oficialismo de la Cámara de Diputados va a buscar hoy firmar dictamen al proyecto de inviolabilidad de la propiedad privada que viene con media sanción del Senado, con el detalle no menor de que incorporará al texto algunas de las restricciones presentes en la ley de tierras rurales. Según supo la prensa sobre este tema, el dictamen de La Libertad Avanza y sus aliados respetaría los límites del 15% del tope de la extranjerización a nivel nacional, provincial y departamental, pero va a eliminar el tope de 1.000 hectáreas en las zonas núcleo del país. Bueno, el propósito de la estrategia es recuperar una versión más light de la ley de tierras. Por un lado, quitarle incentivos a la oposición para voltear el decreto 7023, esto que se viene hablando bastante en la sesión de mañana, y por el otro, flexibilizar los límites para la extranjerización de tierras mientras la justicia se toma su tiempo para definir la cuestión de fondo sobre los planteos en torno a la derogación de esta ley. Así que, como no lo están pudiendo votar en su totalidad, el gobierno está tratando de incorporar algunos artículos, y bueno, esto lo vamos a saber mañana ya en la definición de esta votación.
0: Muy bien. Bueno, por otro lado, hay mucha cautela en el gobierno nacional y también en la Iglesia Argentina luego de la operación del Papa León. El canciller Pablo Kirchner, dijo que hay que esperar las decisiones finales del Vaticano sobre la visita. Qué ansiedad que hay por definir cuando al pobre hombre le acaban de extirpar un tumor, lo acaban de operar y ya están apurando. Hay que esperar, muchachos. Bueno, la organización sigue adelante hasta el momento. El cardenal Ángel Rossi lo que dice es que están manteniendo la ilusión, el deseo de que se recupere y que pueda confirmarse la visita del Papa, pero hay que esperar. Hay que esperar a ver cómo avanza y cómo se va desarrollando, cómo qué va pasando con la salud del Papa.
2: Tal cual.
0: Y por otro lado, el gobierno dice, bueno, no viene ahora, viene el año que viene, que es un año electoral.
2: No. Viste que siempre los papas como que no quieren, esquivan eso.
0: No.
2: En determinados países, y acá en Argentina, bueno.
0: Ojalá el papa esté bien, se recupere bien, se recupere rápido y pueda venir. Ahora, yo tengo entendido que cuando vos te extirpan un tumor y se hace biopsia y todo, y es maligno, vos tenés que hacer un tratamiento oncológico,
2: claro,
0: igual.
2: Sí.
0: Así que como que, ¿viste?
2: No sí,
0: sé.
2: Sí, quizás no sea tan rápida la cuestión, lo que se tenga que hacer.
0: Claro, porque sería los primeros días de noviembre, ya estamos mitad de octubre.
2: La gente que ha sacado pasaje para ese fin de semana largo, mira.
0: Bueno, ¿y la marcha?
2: Se hace, claro.
0: Sí, menos mal que no se suspendió.
2: Bueno, ¿estamos?
0: Dale.
1: Internacionales.
2: Trump anunció que va a comenzar una exploración masiva de petróleo, gas y minerales en Groenlandia. El presidente de los Estados Unidos, Donald Trump, anunció hoy que va a comenzar una exploración masiva de petróleo, gas y minerales en Groenlandia. Lo que dice es, la exploración masiva de petróleo, gas y minerales está a punto de comenzar en nuestra nueva y hermosa Groenlandia. fue lo que celebró el mandatario en una publicación de su cuenta de X, y aseguró que, según expertos, la cantidad de petróleo fácilmente accesible es mucho mayor que la de casi cualquier otro territorio en el mundo. Y sí, obvio, por eso tiene su interés puesto ahí. Si bien Trump no ofreció estimaciones concretas ni brindó más detalles sobre los planes de exploración, dijo que cualquier ataque futuro contra los Estados Unidos tendrá que pasar por Groenlandia, donde nuestra defensa derribará sistemáticamente drones, misiles o cualquier otro tipo de armamento aún no concebido. Así que cuidadito.
0: Ay, bueno, vieron que ayer estábamos hablando del petardo que mostró el líder norcoreano.
2: Y este le dijo, bueno, hablemos.
0: Sí. Le dijo, mirá lo que tengo.
2: Hablemos.
0: Bueno, ahora Corea del Norte lanzó 2 misiles balísticos al mar de Japón después de la visita de un alto funcionario de Estados Unidos a Seúl. No voy a decir el nombre porque es imposible. Pyongyang.
2: Ahí está, salió divino.
0: Ay. Intensifica sus pruebas armamentísticas en vísperas de un congreso histórico del partido gobernante, donde Kim, que es Kim Jong-un, el líder norcoreano, está buscando consolidar su poder. Es el segundo ensayo del mes. Están las imágenes. No. Hollywood queda atrás. Bueno, lanzó 2 misiles balísticos hacia el mar de Japón. Fue ayer. Mirá, estábamos hablando acá.
2: Sí.
0: Esto lo informaron Tokio y Seúl un día después de que el funcionario estadounidense de visita elogiara al aliado modelo de Washington en el sur. Aumentaron significativamente los ensayos con misiles en los últimos años.
2: Sí, sí.
0: Con el objetivo, según lo que dicen los analistas, de mejorar la precisión de sus capacidades de ataque, desafiar a Washington y a Seúl también. Recuerden que Corea está dividido en 2 partes. Está Corea del Norte, que va, tremendo. Uh-huh. Y después Corea del Sur, que es lo que consumimos nosotros.
2: Exacto.
0: O yo, por lo menos.
2: O vos. Vos.
0: Bueno, este está mostrando el armamento.
2: Claro.
0: A Estados Unidos. Se lo está mostrando a Seúl, se lo está mostrando también a... Rusia es aliado, pero se lo está mostrando también, como diciendo...
2: Mira
0: Putin.
2: Mira lo que tengo.
0: Look at this.
2: Bueno, ahora hablamos de China, que respaldó el reclamo de soberanía argentina sobre las Islas Malvinas y llamó a resolver la disputa mediante negociaciones pacíficas. El gobierno de China volvió a apoyar ayer el reclamo de soberanía de la Argentina sobre las Islas Malvinas durante el debate general sobre descolonización de la 4ª Comisión de la Asamblea General de la ONU. El embajador y representante permanente adjunto de China ante el organismo, Sun Lei, pidió a Gran Bretaña que responda al reclamo argentino y que acepte negociar cuanto antes. La parte china reiteró su firme respaldo al reclamo sobre soberanía de la República Argentina en la cuestión de Islas Malvinas y siempre sostiene que las disputas territoriales entre estados deben resolverse mediante negociaciones pacíficas. Esto publicó la Embajada de China en la Argentina en sus redes sociales junto a una foto del diplomático en la sesión.
0: Bueno, por otro lado, allanaron un canal de TV en Turquía. Las autoridades actúan en medio de denuncias de represión a la prensa. Esto ocurrió en Estambul, donde las autoridades turcas llevaron a cabo hoy el allanamiento de la sede de uno de los pocos medios de comunicación en Turquía que no están alineados con el gobierno, designado a una administración fiduciario para supervisar la emisora como parte de una investigación por presunta corrupción. Bueno, hay organizaciones que defienden la libertad de prensa y partidos de oposición que denunciaron esta medida contra Halk TV, afirmando que se trata de un nuevo intento del gobierno para silenciar las voces disidentes.
2: Bueno, ¿estamos?
0: Listo.
2: ¿Cuántas noticias más querés?
0: Basta, va.
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0: 8:58, nublado. Así está el cielo en Rosario. A esta hora de la mañana la temperatura queda ahí en 12 grados 4 décimas. Con presencia de neblina, está un poco reducida la visibilidad, está en 6 kilómetros, humedad 98%, presión 1016.6 hectopascales, con viento del sur a 12 kilómetros por hora. Hoy, a la tarde, chaparrones, ese es el pronóstico. A la noche, también, chaparrones. y la máxima va a llegar a 20 grados.
2: Mames, güey. ¿Sabés qué pasó el otro día? Viste que nosotros nos comimos otro amague. Sí. ¿Cómo nos estamos comiendo amagues?
0: Estamos distraídos y cansados.
2: Sí, sí. De las colectividades, que en realidad era el fin de semana de las noches de las colectividades. Sí. Quizás ese amague se lo comió el clima también, que pensó que empezaban las colectividades.
0: Y dijo,
2: y entonces está lloviendo hace dos semanas. Ojo.
0: Ajá.
2: No sé. Teorías. Teorías.
0: La brujería gitana, ¿cómo era?
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2: Bueno, atención. Los cortes de calle de hoy. De hoy y siempre. Boulevard Seguí entre Moreno y Entre Ríos, Ituzaingó encuentra Buenos Aires y Juan Manuel de Rosas, el rondo entre Braille e Irigoyen, reducción de calzada Newbery de Avenida Real a Wilde, Oroño entre Milán y Flamarión, Uriburu entre Juan Pablo II y Avellaneda. Boulevard Rondó entre Gallo y Mateu, carril externo, mano al norte, tránsito cortado por obras, Uruguay y Oroño, calzada reducida por una columna caída. 9 de julio, atención a esto, entre Moreno y Dorrego, tránsito cortado por un árbol caído. Eso estaba ahí en la situación del tránsito, era tremendo. Y accesos a Rosario con visibilidad reducida por bancos de niebla.
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0: mañana, 15 minutos. Está nublado en Rosario, todavía no llueve, pero sí el pronóstico marca chaparrones durante la tarde y chaparrones durante la noche.
1: Ok.
0: Paciencia, paciencia. Vamos a ver qué sucede. Pero bueno, octubre llegó así, con agua. Y además octubre es el mes rosa, el mes que nos trae la información para empezar a concientizar sobre cáncer de mama, sobre los chequeos que tenemos que hacernos las mujeres cada cuánto, entender un poco más. Hay acciones que está haciendo la ALSEC también. Nosotros vamos a charlar con la doctora Mariana Queralt, que forma parte del staff del Servicio de Oncología de Grupo Gama. Bienvenida, Mariana, ¿cómo estás?
2: ¿Qué tal? Gracias por la invitación.
0: Ahí está, más cerquita porque así te escuchamos mejor. Bien. Bueno, la idea es entender un poco qué es el cáncer de mama y cómo se ha modificado con el paso del tiempo, ¿no? Porque hace 10 años atrás era una cosa, hace 20 años atrás era otra.
2: Completamente, ¿no? Sí. En realidad el cáncer de mama en sí no es una sola cosa, ¿eh? Es decir, es una enfermedad que se desencadena por distintos motivos, por diferentes mutaciones. Hay distintos tipos de cáncer de mama, no es antes, como vos decís, hace 20 años o quizás más, era toda una gran bolsa de gatos donde era cáncer de mama. A medida que fue pasando el tiempo pudimos ir identificando que había distintos subgrupos con distintos pronósticos, con distintas evoluciones. Entonces, ahora también eso nos ayuda a que a partir de poder identificar a qué subgrupo pertenece cada una de esas pacientes o de esas personas que tienen cáncer de mama, porque también se puede dar en el varón, podamos hacer tratamientos mucho más específicos o mucho más dirigidos al tipo de célula que lo generó o al tipo de característica inmunohistoquímica, se llama, que tengan esos tumores. Así, a grandes rasgos, tenés cuatro tipos diferentes de cáncer de mama. Los que dependen plenamente de las hormonas, dentro de esos están, bueno, luminales A, luminales B, los triple negativos, que por ahí son los que se dan con un poco más de frecuencia en mujeres más jóvenes, y los HER positivos, que son otro tipo específico que tiene un tratamiento también dirigido, mucho más puntual, que mejora o tiene la posibilidad de mejorar mucho más los resultados que antes lográbamos, por ejemplo, solamente con quimioterapia. Entonces, es bueno saber que ante el diagnóstico de cáncer de mama, eso es como el punto de partida para todo lo que viene después, toda la investigación que uno hace posterior, que te puede permitir llegar a tratamientos mucho más específicos y dirigidos.
0: ¿Qué tan frecuente es y por qué es importante e interesante que charlemos del tema?
2: Me parece que porque siempre que uno sabe, tiene poder. Entonces, el hecho de saber que podés tener un cáncer te adelanta a poder tener elementos para protegerte. En eso estamos con la prevención. La prevención no es solo hacer la sonografía anual, empezando, por ejemplo, a partir de los 40 si no tenés antecedentes familiares, sino también en conductas como para disminuir factores de riesgo o para tener distintos hábitos que hagan que uno pueda tener recursos para disminuir la posibilidad de que eso ocurra. No es solamente hacerte los estudios, ir a tu ginecólogo, ir al mastólogo, sino, por ejemplo, tener buenos hábitos alimentarios, hacer actividad física. Todo eso tiene que ver con el índice de masa corporal, tener un buen índice de masa corporal, que no va más, no pasa por lo estético, sino, por ejemplo, perdón si por ahí me extiendo mucho en lo técnico.
0: No, está bien, es interesante. Perfecto. Saber.
2: Me parece, nosotros generamos muchos cánceres de mama, la gran mayoría tienen que ver, como les decía, con las hormonas, con los estrógenos fundamentalmente. Cuando somos jóvenes los producimos a partir del ovario, pero después de la menopausia lo producimos a partir de la grasa, por ejemplo, otros tejidos, pero a partir de la grasa. Si vos tenés un índice de masa corporal elevado, si estás más gordita, si tenés más grasa, tenés más posibilidad de producir estrógenos por una vía alternativa. Y eso también puede desencadenar mutaciones o alteraciones que favorecen que se desarrolle un tumor. Entonces, en la medida que uno puede disminuir eso por ejemplo, bajando de peso, haciendo actividad física, comiendo bien, comiendo con pocos ultraprocesados, pocos azúcares, no porque el azúcar alimente a las células tumorales en sí, porque en realidad la glucosa alimenta a todas las células, sino porque evitas justamente tener como un elemento más que favorezca el desarrollo del tumor.
1: Mariana, ¿y hay otros factores de riesgo, además de la grasa corporal y de las hormonas?
2: Sí, seguro. Hay un porcentaje de pacientes que tienen, por ejemplo, un componente hereditario importante. Son los menos, están no más del 15%, pero, por ejemplo, las mutaciones de BRCA1, BRCA2, que por ahí uno lo escucha o lo he visto en películas, no sé, en Emily in Paris creo que ella tenía una mutación de BRCA, le pasó a Angelina Jolie en su momento, que se sacó ambas mamas, útero y ovario. Cuando aparecen esas mutaciones genéticas, vos lo que heredás es una predisposición, no heredás el cáncer, no es lo mismo eso. Bien. Entonces, si vos sabés que tenés esa mutación, que tenés esa predisposición, tomás conductas preventivas. Por ejemplo, sacar ambas mamas, que se llama hacer una mastectomía reductora de riesgo, que dependiendo, bueno, de varios factores, puede ser sacar ambas mamas, sacar el útero, sacar los ovarios, en los varones tener un control diferente de los tumores de próstata o de los tumores de páncreas, tanto para hombres como para mujeres. Entonces, la asesoría genética, si uno tiene antecedentes familiares, es súper importante. Asesoría genética es una consulta donde vos lo que lográs es hacer como un árbol genealógico de tus antecedentes oncológicos. Claro. Y en base a eso ver si realmente aplicás para hacer un panel genético que te permita saber si tenés alguna de esas mutaciones y a través de eso tener conductas preventivas.
1: Bien.
0: Que recién me quiero detener acá porque me parece importante cuando estábamos charlando con la doctora Mariana Queral, estamos hablando sobre el Octubre Rosa. Vos dijiste y nombraste recién la posibilidad de que se presenten hombres, que es como un tema que no... Bueno, ahora recién se está charlando un poco más, pero me parece que estaría bueno reforzar ahí para que sepan los varones que también existe la posibilidad de que tengan cáncer de mama. ¿Esto cómo se detecta, cómo se da, en hombres de qué edades?
2: En general es en hombres de más de 40, pero de todas formas, como la glándula mamaria del varón está mucho más palpable, es mucho más sensible y demás, si uno es en el 1% de los varones que se da, bien, como para no generar tampoco una...
0: sin miedo.
2: Una psicosis con eso, pero es un porcentaje bajo. En general lo que notan es que debajo del pezón o alrededor de la areola pueden tener un bulto, notar una dureza o que esa mama crece de una manera diferente a la otra, o dolor o secreción por el pezón. Cualquiera de esas cosas pueden ser signos de alarma para hacer, por ejemplo, una ecografía y ver si hay alguna alteración que merezca que uno tome conductas con eso, o sea, que haga una biopsia, que lo evalúe histológicamente.
0: Bien, en el caso de los hombres sería más sencillo extirpar. ¿Se aplica eso?
2: Sí, es la misma, digamos, es una cirugía, se trata de la misma manera, los tratamientos posteriores, si son necesarios, también son los mismos, no cambia por el género.
0: Bien, me quedo pensando también en las mujeres que toman esta decisión por tener, el gen, digamos, o más posibilidad o más probabilidad de tener cáncer de mama, que se extirpan las mamas. Tal vez útero y ovarios no representa, digamos, un impacto a la imagen del cuerpo de esa mujer, sino que por ahí el tema de las mamas también. ¿Cómo lo llevan adelante las mujeres que toman esa decisión?
2: En realidad, sacar las mamas no implica que uno no pueda hacer una cirugía de reconstrucción inmediata. Entonces, si vos lo haces con criterio preventivo, eso también se prevé. Y se colocan prótesis o hay maneras, hay quienes no quieren colocársela, también es una realidad. Pero bueno, se puede hacer esa cirugía reductora de riesgo con una inmediata reconstrucción.
0: Implantes mamarios.
2: Sí.
0: ¿A qué edad se recomienda comenzar con los controles? ¿Y cada cuánto uno debería controlarse?
2: Lo estándar es a partir de los 40 con sonografía y ecomamaria. En general es preferible poder hacer las dos cosas. En las mujeres más jóvenes las mamas son más densas, entonces por ahí la ecografía suele mostrar más información. De todas formas, creo que eso es personalizable también, porque si, por ejemplo, tenés antecedentes familiares o tenés la mutación de BRCA, como decíamos recién, y demás, muchas veces se recomienda la resonancia por esto que les decía de la densidad de las mamas, que te permite una información un poco más sensible y más específica.
0: Bien, para la recomendación para prevenir son los hábitos de vida en general que terminan siendo los mismos para todo,
2: la gran mayoría de las cosas, sí, no es excluyente para el cáncer de mama, claro. Pero sí, la prevención a lo que apunta es a la detección temprana. Entonces, la haces a través de la sonografía, de la ecomamaria, una vez al año, la consulta con el ginecólogo, que además te sirve para hacer el PAP o eventualmente para poder hacer una serología para HPV, que es una manera de completar también la prevención para el cáncer de cuello. Y a través de lo que decíamos de estos factores de riesgo que uno puede modificar. Hay otros que no los pueden modificar. No pueden modificar el sexo, la edad o si tenés los antecedentes genéticos. Pero todas estas pequeñas medidas, que son, como vos decís, hábitos, es una manera más simple de tratar de cuidarse un poco más.
0: En este último tiempo avanzó mucho la ciencia y bueno, hay muchos casos de mujeres que lo superan, creo que en su mayoría, y estaría bueno reforzar también lo importante de una detección temprana para poder, bueno, dar con el tratamiento adecuado y poder superarlo, ¿no?
2: Es así, creo que la secuencia es prevención para mayor detección temprana, para mayor curación. A pesar de que el diagnóstico de cáncer de mama siempre es un impacto fuerte, es una patología de altísima frecuencia, es el segundo cáncer, es el principal cáncer de mama en la mujer. Entonces, también hace que haya mucho más recurso de investigación y de desarrollo de drogas disponible, que hace que tengamos muchas más herramientas para tratarlo. Tiempo atrás tenías quimioterapia, tamoxifeno, alguna que otra droga. Ahora la investigación está a la orden del día y es de los tumores que más drogas en desarrollo tiene. Entonces eso también nos pone en un lugar distinto. A lo mejor una patología que ahora no es curable, dentro de 5 años aparece una droga que está en desarrollo que te pueda permitir un enfoque diferente o un pronóstico distinto para esa persona.
0: Bien, ese es el mensaje entonces, en este octubre rosa, hacerse los chequeos, los controles correspondientes, que es importante la detección temprana para poder llevar adelante un tratamiento, y bueno, que todas las mujeres y los hombres tienen que hacerse también, depende si se sienten algún bulto o algo extraño.
2: Exactamente, es como más dirigido, pero me parece que esa es la idea, no asustarse de lo que puede pasar, sino ir un paso por delante de eso. Tratar de prevenir te hace saber qué puede pasar y qué medidas o qué conductas podés tomar para cuidarte, y termina siendo todo en tu propio beneficio. Es eso. Bien. Si sabés, tenés el poder de poder hacer cosas.
0: Lo importante de este octubre rosa, y para todo el año, digo, es un mes para concientizar, pero lo reforzamos acá en el programa junto a la doctora Mariana Queralt, del staff del Servicio de Oncología del Grupo Gama. Gracias, Mariana.
2: Un placer. Gracias a ustedes.
0: Nosotros nos vamos a una tanda y ya venimos.

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0: 10:04. Hoy es miércoles y tenemos docena de empanadas de Noa. Pero pará.
1: Quiero.
0: Corte acá, porque esto es como todos los miércoles. Hay un sorteo. ¿Lo hiciste vos con la boca?
1: Sí, hice yo.
0: Ahora está en efectos especiales.
1: Estoy haciendo.
0: Bien, amigo, ahí tirame una lluvia con la radiografía al trueno.
1: A falta de botonera.
0: Sí. Tenemos un sorteo especial por el Día de la Madre, que bien, ya está publicado en @modomañana899. ¿Qué le regalamos a mamá?
1: ¿Qué le regalamos? Porque además seguimos con la lucha contra el patriarcado. Y entonces, para el Día de la Madre,
0: una plancha le regalamos a mamá. Regalamos un taladro inalámbrico.
1: ¡Vamos!
0: Porque yo, siendo referente de las madres...
1: taladradoras.
0: Quiero taladro inalámbrico. Y dijimos con la gente de Roca Ferretería, un que se recopó, regalemos un taladro inalámbrico para esas mamis que hacen de todo. Siguen así. Bueno, igual les regalamos laburo, te digo. Igual sí, hay mamás que hacen artesanías y cosas y necesitan taladro. Para no depender de nadie, ¿entendés?
1: Claro.
0: Te damos independencia.
1: Pero claro, para que no tengas que llamar a ese vecino.
0: A ese chico.
1: Yo el otro día tuve que taladrar y gracias a ChatGPT lo hice por primera vez. Tenía el taladro, más nunca lo había utilizado en mi vida.
0: Bien.
1: No sabía por dónde empezar. Y lo hice, chicos, se puede.
0: No, viste, colgás un cuadrito.
1: A los 35 se puede.
0: Colgás una cosa, necesitas un taladro. ¿Qué mejor que inalámbrico? 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Es un sorteo en colaboración con nuestros queridos amigos.
1: Está bárbaro.
0: Así que próximo miércoles, el sorteo lo hacemos el miércoles, no
1: bien,
0: lo hacemos.
1: Sí, es un sorteo por redes sociales, no va a ser al aire, sino que estén atentos, miércoles a la tarde decimos ganador o ganadora.
0: Listo, tal cual. Cerrando la mesa 15.
1: Gracias a Roca.
0: Pasamos para otro tema porque hoy es miércoles y la presentamos a nuestra queridísima Marian Soto, que ya está con nosotros en la mesa. Bienvenida, querida.
2: ¡Buen día!
1: ¡Oh! Ahí está. Se tenía apagada.
2: Buen día. ¿Cómo andas?
0: ¿No viniste después de tu cumpleaños?
2: No vine después de mi cumpleaños.
0: ¡Ah, feliz
2: todavía,
0: cumpleaños, Marian! Fue el 3 de octubre, estamos re retrasados.
2: Gracias, soy una persona grande, ya cambié la década, no importa a cuál década, a ver si le caía.
0: Crisis no.
2: No, crisis no, pero mi espalda decidió tener una crisis y me duele.
0: Bien, claro. Acá entonces, está, claro, el año más.
2: Sí, ahí está el año más. Pero igual estoy muy contenta, mucha actividad, mucho movimiento. Este finde, uh-huh, hay que clavar diclo.
1: Ahí
2: porque
1: de
2: este finde se viene con todo. Che, y me encantó el regalo del Día de la Madre.
1: ¿Viste?
2: Me parece muy zarpado.
1: Participa.
0: Sí. No es rosa el taladro, porque...
2: No es rosa, debe ser... Me gustaría que sea negro, por ejemplo.
1: Es
2: un taladro.
0: Negro con plateado, es re...
2: Me encanta.
0: Re lindo.
2: Me encanta, espectacular. Y mira, sin proponérnoslo, porque acá la magia de la radio.
0: Sí.
2: Hay una que también le gusta la lucha contra el patriarcado. Le gusta luchar y romperla absolutamente toda. La traje, tengo una invitada hoy, como pueden ver. Bueno, los que nos escuchan por radio todavía no la pueden ver, pero la van a escuchar. La voy a saludar a mi queridísima. Yo le pongo sobrenombres siempre. Ahora sí, estoy con la bestia del rock.
3: Bien, tranquilo, por suerte el seudónimo que me pone María.
2: Bienvenida, Solca, ¿cómo
3: Hola,
2: estás?
3: Hola, Solca. ¿Cómo andan? Muy bien, muchas gracias por la invitación, primero que nada. Y contenta de venir de nuevo a esta mesa bárbara que me ha sabido invitar y acompañar
1: bien
3: en su momento.
1: Siempre bienvenida.
3: En la última fecha.
1: Siempre bienvenida. Bueno, ¿cómo estuvo esa fecha que viniste?
3: Estuvo muy linda. Fue una fecha un poco diferente a la que voy a hacer dentro de nada, porque fue como más íntima, fue otro plan,
1: bien,
3: ¿no? Pero
1: claro,
3: bueno, ya vamos a hablar un poquito de eso.
1: Bueno, parece muy bien.
2: Venís presentando un disco, me súper interesa poder hablar sobre este disco Carne, que bueno, lo venís adelantando, para quien no la conoce, a Solca, ella tiene tiene un rock en su mano.
4: Ella tiene un rock.
2: Tiene un show muy rockero, muy performático también. Pasa algo, y me han dicho cuando vas a ver la Solca, pasa algo de que te invade, te explota, te pasa algo en el cuerpo, ¿no? Bueno, vos lo generás.
4: Me alegro.
0: Vos lo ves desde ahí, desde el escenario. Ves la gente que por ahí entra, cuando entras está toda como más tímida y a medida que va pasando... los temas, la música, la gente se va aprendiendo más, porque se termina armando como una,
3: sí,
0: comunión.
3: Sí, yo no estoy tan precavida del público, digamos, en el sentido de que hay cosas que tenés que obviar y que, o sea, no puedes estar tan pendiente de cómo está reaccionando el público. Ajá. Porque el show es el show, y hay poco a merced, digamos, de la circunstancia. Sí se siente una energía o no se siente, pero, o sea, hay una energía previa que se siente que sos vos la que está en realidad dando esa energía. Uh-huh. Yo lo que creo firmemente y lo que hago sin querer, digamos, sin como buscarlo, pero sale, es que la gente no se va a mover y no le va a pasar nada en el cuerpo ni en el espíritu, entonces en cuanto vos no regales eso. Entonces es como que estoy más pendiente yo de brindar a que como hay, y ese hizo una cara fea, ay, ese creo que no está bailando, esa creo que se fue al baño, no, es imposible, no podés además estar pendiente de eso. Creo que es como que es un espacio en el cual sí tenés que estar consciente, pero a sí mismo no, es raro el escenario.
2: Igual para, voy a corregirte algo, porque vos tenés mucho diálogo con el público.
3: Sí. Sí, pero porque yo, es como que me dan un micro y se habilita una cosa como medio estandapera, ¿viste?
2: Te gritan cosas, vos le contestás, pasa algo, hay un chichoneo, digamos.
3: Sí, obvio. Digo, hay una comunicación y me parece, pero sale de un lugar totalmente genuino. Uh-huh. Y espontáneo. No es que yo busco y no es que el público, no sé, lo hace, no sé, por o sea, el público no te debe nada, es increíble el público, ¿viste? Porque no te debe nada y no te hace las cosas de onda. O sea, si te las hacen, te las hace porque lo siente, ¿viste? Entonces, como que cuando pasan esas cosas, obviamente, nada, es una interacción completamente genuina.
2: Y ya hablando del público, ¿sentís que el público de Rosario es diferente? Pues ya tocaste en varios lugares, tocaste en Rojas, en Buenos Aires, capaz que me estoy comiendo alguno, pero digo, ¿pasa algo con el público local?
3: O sea, yo creo que son bravos, pero depende de en qué nicho te metas. Pero como en todos lados, ¿viste? Creo que no es tan así como se dice de que el público rosarino es un poco más mala onda o la...
2: Es exigente, siento yo.
3: Es exigente, pero porque estamos acostumbrados a un level muy alto de las propuestas. Creo que es por eso, ¿viste? Porque además acá pasa mucho de que hay mucho público que en realidad también es artista. Entonces es como que... También es complicado salirse del lugar de voy a juzgar de una forma técnica y analítica lo que me están brindando. A mí me pasa mucho también. Vas a ver una banda de acá y vas a estar tipo, ay, no sé por qué está haciendo un acorde. No, basta.
1: Te pones en modo jurado.
3: Claro, ¿viste? Entonces pasa también mucho eso acá.
2: Me gustaría un reality de...
1: Un reality de la movida de acá.
3: Sí. Ay, me encanta.
2: Serías jurado, vos serías jurado.
3: Yo sería jurado.
2: Sí, sin lugar a dudas. Sin lugar a dudas. ¿Te vas a pelear el puesto con la Negra Sound o pueden estar las dos? ¿Te imaginás?
3: Claro, imagínate ese equipo. Imagínate ese equipo, por favor, una locura total.
2: Tremendo jurado. El Gonza puede ser otro jurado. Voy a armar este reality porque... Ojo, hay una idea ahí.
1: Ojo.
2: Che, Sol, me encantaría hablar sobre carne. Me gustaría que me cuentes un poco sobre ese disco donde encontrás, voy a parafrasear una de tus canciones, una nueva piel, ¿no?
3: Es un disco que lo arranqué a componer ni bien terminé, o sea, ni bien salió Dirtbag, al toque. Entonces, las canciones más viejas datan de hace 3 años y la más nueva a principios de este año. O sea, es muy amplio el tiempo. Tampoco tanto, pero bueno, realmente en tiempos artistas, de lo que una cambia y evoluciona, claro, y vive, es mucho tiempo. Pero aún así, creo que de una forma completamente honesta, siento que logré igual una uniformidad y una congruencia en la narrativa, ¿no? Habiendo dicho esto, es un disco que, como explora tantos momentos cambiantes de mi vida, el núcleo que une a todo eso es este preconcepto que yo tengo de todas las cosas que amo, véase psicoanálisis, véase filosofía, véase la literatura en general, de cómo habitar un tercer espacio que no es ni lo corporal ni es solamente el logos, ¿no? Para mí como la carne es eso, o sea, esa situación humana, ese abismo nuestro y esa tragedia nuestra de ser animales, pero sabemos que no vamos a morir y que tenemos lenguaje y tenemos signos y símbolos que otros animales no tienen. Y entonces, o sea, lo loco fue como que hice las canciones y después le encontré como, ok, yo estoy hablando de esto, que en realidad no es que simplemente estoy hablando de esto, estoy como mostrando las peripecias de esto. O sea, mi día a día, mi vida, desde eso, desde la desde una cosa como muy exorbitante quizás, hasta lo más íntimo y lo más como profundo y contradictorio. Es un disco que explora esos matices, ¿viste? Y es muy loco, pero hace ponerle 2 días llegué a la conclusión de que es un disco como que me enseñó quién soy.
0: Porque de a pedacitos ibas construyéndote.
3: Sí.
0: O sea, con temas así.
3: Sí, pero es muy loco porque llegué a un estado después de componerlo, después de sacarlo y después verlo parte del mundo, que son 3 estados completamente diferentes, o sea, emocionales. Uh-huh. Me llegó a comprenderme en mi totalidad, quizá también. Y así mismo es muy loco, pero como que abre un juego para lo siguiente. O sea, no es un disco de obra cerrada, ¿viste? Creo que es muy abierto.
5: No me quiero ir todavía de carne, pero abriste ahí una ventanita diciendo ya lo siguiente está seguramente... Ustedes nunca, y vos particularmente, nunca dejan de crear, ¿no?
3: Tengo un disco de 30 temas ya.
5: No puede parar. No puede parar esta mujer. Y aprovecho acá, no quiero spoilear mucho porque estamos hablando de carne. Segundo disco de Solca, una obra que tienen que escuchar y tienen que, sobre todo, verla en vivo este viernes en el segundo turno del Centro Cultural Güemes. Todavía hay entradas gratis.
3: Hay,
5: ¿verdad?
3: Entradas gratis, sí.
5: Pueden sacar su QR en Entrada Play. No duerman, porque es un show que aparte va a estar la Mucho Sexo Gay, que también es un fiestón.
3: Fiestón tras noche, después del show tenemos post, tenemos after, de la mano de las chicas, que son una bomba y que nos quedamos hasta el cierre, bailando y disfrutando, ¿no?, de la carne.
1: Hermoso.
5: Exacto. Bueno, hermoso. Me encanta, ella me da todos los pies, porque digo, en contraste con la época actual, que es todo tan digital, que es todo tan tipo, del like te pongo, sí, no, bueno, en fin, vos planteas este concepto, hablas de esto que explora un montón de aristas tuyas. ¿Cómo te llevas con todo esto de la digitalidad, la hiperproductividad, el tener que ser en esta época tan no carne, por así decirlo?
3: Y bueno, cuando digo que este disco como que me enseñó una forma de ser también, es un poco de ese lado. Como, como artista y alguien que desarrolla activamente una creatividad, tenés que estar en los límites de estar por fuera y estar adentro. Es agobiante, como estamos todos igual, ¿viste? Es agobiante ya la sobreinformación, la hiperactividad neuronal incluso, ¿viste? Tipo, siento que todo mi cuerpo está hiperactivo desde un estado principio, digamos. Como yo lo vivo, es que hay que negociar y no hay que negociar cosas. La beta en el medio es, bueno, es lo que hice en este disco. Tengo algo, a ver, yo soy Gen Z, pero tengo una espiritualidad quizás que evoca a otros tiempos. O sea, bueno, qué sé yo. Me gustan las charlas y las cosas y los productos viejos, ¿no? Entonces como que siento que tengo un espíritu más viejo. Pero aún así, siendo parte de Gen Z, como que hay una cosa del juego en internet que es como que lo tomo de otra forma. Ejemplo, hate, ejemplo, cosas, que bla, bla, bla. yo creo que realmente hay que hacer activamente un análisis. No un análisis de esto, o sea, si a mí me ponen en un reel, sos una caca, no sé qué carajo, a mí me lo dijeron en serio. No, no me lo dijeron en serio. Sí me lo dijeron en un plano, no en todos. Y no es lo mismo a tener un tipo gritándome en la calle, pero sí es eso, pero no es eso. Bueno, en ese limbo, por como son estas redes, o sea, lo que es meta, el plano meta, que es el limbo conceptual y ontológico, creo que si lo sabes usar y lo sabes maniobrar, tenés las herramientas a disposición, que incluso es una charla política lo que estamos teniendo en este momento.
5: Contra. Sí, y ella mete todos los goles.
0: Sí, ¿por me deja no? pensando porque digo, más allá de esto, y es el límite muy finito entre lo real y lo virtual por momentos, y por otros momentos vos lo observás de afuera y te das cuenta bien qué es lo virtual y cuando uno se junta, las cosas que se dice cuando uno se junta y las cosas que pasan en internet que terminan siendo más superficiales, pero que tal vez en algún punto te termina afectando. Y ese trabajo interior también, personal, que hay que hacer para que no te afecte tanto ese otro mundo que no existe, pero existe.
5: Sí,
0: porque...
5: y a la vez vos estás exponiendo algo tuyo. O sea, claro, estás poniendo sí, tu sí. obra y diciendo... che, miren esto. Entonces, me surge pensar, siempre hablamos de esto cuando conversamos, de la vara del rock, del no rock, del sí. Siempre pasa algo cuando las pibas hacen algo también, que es disruptivo, que es nuevo, que es, vienen los yo le digo, los escribanos de los géneros musicales, ¿no? Y a vos te pasa, y constantemente te divertís mucho
3: sí,
5: con eso.
3: Sí, a mí me encanta, a mí me fascina porque es como que está espectacular si yo tengo unos viejos vinagres enojados. O sea, ya lo dijo Luca, ¿me entendés? Pero realmente esto es lo que sucedió siempre. A ver, no creo que sea... A ver, hay un mal de época que es la sobreexposición que da en consecuencia como la afirmación que tiene esta gente de yo puedo opinar sobre esto. Asimismo, yo tengo una creencia muy firme que es como, si vos sos artista y querés que el mundo te vea, bueno, mamita, o sea...
0: querés que te vean es eso, claro.
3: ¿Querés exposición? O sea, es una cuestión de estadística. O sí. sea, soy alguien que no reniega de las reglas, en tanto y en cuanto, bueno, estas son las reglas, bueno, yo pongo las mías arriba, ¿viste? Y que se cree un menjunje ahí de cosas. Pero hay algo con esto, de tipo, esto es rock o esto no es rock, no me conmueve para nada esa discusión, te juro, porque sinceramente... se cae de maduro, es como espectacular si no te gusta. O sea, yo no hice estas canciones para vos.
5: Ladrón Sancho.
3: ¿Qué sé yo?
5: Che, y en esto que decís de las reglas, ¿sentís que Rosario tiene su propia forma de construir sus reglas, su escena, su ser?
3: Sí, y alguien que es de afuera. Te lo dice alguien que es de afuera y que lo yo lo vi. Y que no soy de acá y no nunca estuve sumergida de una forma ontológica en las cosas de la ciudad, digamos, siempre siendo parte un poco de afuera, sea algo espiritual o algo concreto de contactos y de cosas. Sí, tiene su forma, tienen sus formas, ya sean como verticalmente y horizontalmente, pero vamos a hablar de las que son horizontales, que es como esta cosa de hay algo que yo siento y que creo que sentimos todos, que ahora está un poco cambiando, que es que se siente un malestar. Los proyectos que están main no muestran eso, no muestran un descontento, muestran incluso un idilio, quizás un país que ya no existe, quizás una ciudad que ya no existe, y eso genera, o sea, que haya una contracultura, que en algún punto es como, se valora siempre, porque siempre hay algo que es main y después hay algo que es contracultural y siempre un poco una está de ese lado. Pero lo que yo veo es que son dos mundos los cuales son diferentes y el público es diferente. Y si vos querés acá realmente como contracultura, o sea, digo géneros que no son main, que te vas a bailes y son main, o sea, alguien que hace, no sé, post-punk, en Baires te hace tres Niceto tres días seguidos. Acá no pasa eso, claro. Pero no hay chance de que pase eso. Entonces digo, ¿qué pasa? Bueno, hay una cosa como un poco tipo cerrada, ¿no? Como sistema cerrado acá. Que yo siento que no agarra las vertientes de los otros puntos claves del país. ¿Viste? Como se fue a Córdoba también, que tiene una escena muy, muy moderna, muy, muy, muy afín con el presente. Acá sí existe, pero digo, están tocando en el Bon Scott, ¿me entendés? No, bueno, yo el viernes en el Güemes. Eso es un hito raro.
1: Bien.
5: Un bicho raro. Bicho muy rockero, que se lo súper recomiendo. Este viernes en el Centro Cultural Güemes pueden ver Carne en Vivo. Un disco compuesto, arreglado, pensado. Hay muchas personas también, muchos artistas de la ciudad que intervienen. Así que los invito a que puedan estar. ¿Sí?
3: Totalmente invitados.
5: Agendado entonces, para el viernes en el Güemes. Solca con nosotros, gracias por esta charla.
3: Amor, muchas gracias.
5: Me voy pensando, no sé si se me ve el humito.
1: Muchas cosas. Sí, sí. Yo también estoy así como tildado.
3: A abrir ventanas, a abrir puertas.
5: Les traigo amor. Gracias.
3: Corazón que se perdió en la mañana. 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

0: 10 de la mañana, ya nos queda un ratito nomás. Un ratito de modo mañana de día miércoles. Para algunos desconcertados. Porque la semana corta siempre no te deja un poco en jaque. Pero sí, miércoles 14 de octubre. Tengo que mandar dos saludos muy importantes. El primero, un muy feliz cumpleaños a una amiga, hermana de la vida, a mi querida Nani Pulpeiro. En estos momentos está trabajando y nos está escuchando. Le mando un beso enorme por muchos años más, por muchas más aventuras juntos. Y por otro lado también a mi querido y amigo personal, perro Leandro, que hoy me desperté muy tempranito y ya tenía un mensaje de él. Está viviendo en Ibiza, trabajando, y me dijo: amigo, hoy tengo el día libre. Me mandó la foto que está escuchando M90. Bueno, desde las tierras también, ¿no? De la música electrónica, así que un beso grande para la isla. Y para vos, querido amigo, también. Y por otro lado, recordar que al 341-5389-9, como cada miércoles, estamos regalando una docena de empanadas. Si todavía no participaste el día de hoy, aprovecha porque queda el último ratito. Sí, ahora mientras estoy hablando nos vamos a una tanda. Bueno, me voy a tomar todo ese tiempo para hacer el sorteo, esperar los últimos mensajes. Y sí, unos minutitos antes de terminar voy a estar anunciando ganador o ganadora. Así que a ver quién querer esa docena de empanadas de las más ricas de Rosario.
1: Muy buen miércoles, chicos. Aunque el día esté gris, nuestra luz brilla igual.
0: Me encanta.
1: Así que, muchachos, a deslumbrar. Bueno, yo soy de esas mamás y que multiuso.
0: Muy bien.
1: Así que tengo mi pequeño tallercito y el taladro me vendría fantástico.
0: Me encanta.
1: Porque no tengo máquina de agujerear últimamente. Murió.
0: Ok.
1: Bueno, me voy a anotar. Besos, gracias por estar como cada mañana. Fantástico día para todos.
0: ¿Cómo me la suben los mensajes de Cari? Aunque esté nublado, la luz siempre está. Listo. Cari, anda a participar a Instagram. Recordamos que el sorteo, a diferencia de la mayoría de los sorteos que hacemos, este se va a estar realizando a través de redes sociales y no por WhatsApp. Así que vayan a nuestro Instagram, @modomañana. Siguen a Modo Mañana, siguen Roca Ferretería en Home. Le dan like a la publicación, por favor. Sigan los pasos que están ahí en la descripción, porque si después resulta ganador alguien que no cumplió alguno de los pasos, tenemos que volver a sortear, porque eso tiene que estar cumplido. Así que vayan y ya participen. Lo subimos hoy a la mañana y tenemos una semana todavía por delante, porque vamos a estar sorteando el próximo miércoles, que es 21 de octubre. El Día de la Madre es este domingo, pero bueno, nos extendemos un poquito más para darles un poco de tiempo y posibilidades y más chances a todos de que puedan ganar. Y en nuestro WhatsApp hay varios mensajitos. Yo quiero empanadas, dice Ger. Se anotan todas, jaja. Les mando un beso. Beso grande para vos, Ger. Firme también siempre ahí. Así que ya saben. Tenemos hermosos regalitos que los vamos a estar, las empanadas, anunciando ahora en breve nomás. A la vuelta de la música y de la tanda. Y en redes sociales este hermoso taladro de la mano de Roca Ferretería and Home. Le mandamos un beso enorme y gracias por ser parte también de Modo Mañana. Ahora sí, 44 minutos pasan de las 10 de la mañana y antes de ir a la próxima tanda nos quedamos escuchando un poco de Yoto por M90 Radio.

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ahora sí, ya estamos cerrando modo mañana de día miércoles. Faltan apenas 2 minutos para las 11 de la mañana y dar lugar a Loma de Burro, que podés escuchar todos los días en el aire de M90 Radio de 11 de la mañana a 12 del mediodía. El programa Sandwich entre modo mañana y 12.0 en breve nomás. 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Ahora sí, terminamos el día de hoy. Modo mañana bajo la dirección general de Dino Mac. Conmigo nos volvemos a escuchar a las 12 del mediodía, y si no, mañana tempranito a las 8 de la mañana en modo mañana. Chau, chau.

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0: Estoy censurada. Buenos días a todos. Arranca Loma de Burro. Buen día, ¿cómo andan en este miércoles? Qué semana corta, ¿eh? Ponele. No sé si tan corta, pero ya pasa rápido porque estamos a miércoles, estamos a mitad de la semana. Buen día a todos. Le voy a dar la bienvenida a mi querido equipo. Buen día, Huguito Acevedo Miño.
1: Muy buen día, ¿cómo va? ¿Cómo están? Miércoles, sí, miércoles 14 de octubre en este puente de fin de semana, que ya, digamos, sí, lo tenemos adentro.
0: Claro, y sí. Buen día, Manu.
2: Buenos días, ¿cómo va?
0: Bien, ¿vos?
2: Todo bien, todo tranquilo.
0: Bien argento hoy viniste.
2: Ah, sí. Sí. Y bueno, quedó del Mundial y...
0: No, hay que usarlo.
2: Catando lo ves y... Sí,
0: claro.
2: Obvio.
0: No hay que ser merchandisero en ese sentido. Merchandisero el término, che. Pero hay que aprovechar y hay que utilizarlos. Hay que usar la ropa.
2: Mientras también es algo que pasa, ¿viste?
0: Claro, por eso. Todo. Bueno, chicos, hoy vamos a arrancar la mañana tempranito. Estamos 11:03. Hay un día gris. Algunas, sí. Ayer hubo un par de gotitas, lluviecitas, salía el solcito, volvía, iba, venía.
2: Leí
0: así
2: un tuit que decía, extraño la época donde según Vivaldi eran cuatro las estaciones.
0: Sí. Así. Bueno, así estábamos, al estilo Vivaldi o un poquito más, doble Vivaldi. Pero nosotros vamos a arrancar nuestra mañana y yo quiero saber a ver qué tenés subito hoy para nosotros.
1: Estuvimos viendo un poco y esto trascendió muchísimo, fue...
0: ¿Qué pasó?
1: El mundo entero hablando de esto.
0: What?
1: Shakira. Está haciendo Las Mujeres No Lloran.
0: Sí, Las Mujeres Facturan.
1: Exactamente, en el mundo entero. Está en este caso en España, en Madrid más específicamente. Y el pasado lunes 12 de octubre dio unas declaraciones que por supuesto dieron que hablar.
0: ¿Qué pasó?
1: Durante su espectáculo se tomó un momento para hacer un reconocimiento a una persona clave en la organización de su show y de la producción del espacio del recinto. Se refirió a Antonio de la Rúa, un ex novio, pareja de ella de 10 años. Uh-huh. Bueno, recordemos que ellos cortan, se disolvió todo, él le llevaba temas legales porque él es abogado. Ella le pagó un dinero, creo que se rondaba los 10 millones de dólares en ese momento. Por su
0: servicio.
1: Servicio y compañía durante todos esos años. Luego, el vínculo nunca se rompió, quedaron en buenos vínculos. Uh-huh. Luego, cuando, bueno, De la Rúa hizo su vida, tiene sus hijos.
0: Sí, cada uno por su lado.
1: Por su lado. Lo que no sé si De la Rúa sigue en pareja con la madre de los hijos. Bueno, lo que se supo fue que cuando ella tiene el problema con Piqué, la separación, infidelidades, de España, me mudo a Madrid, mis hijos, el fisco.
0: Sí.
1: Porque en España no se jode con eso.
0: Sí.
1: Puede ir preso. Mira la Pandora. Pandoja.
0: Sí.
1: Entre otros. No se jode con eso. Ella tuvo que ir a responder a los tribunales y una de las personas que la asesoró muchísimo y donde vuelve al foco dice que en este caso era Antoñito de la Rúa. Antoñito, uh-huh, querida. Antoñito de la Rúa, se llama igual que el padre.
0: Sí.
1: Antoñito de la Rúa. Como que viste, se sentía un tipo. Después hubo cosas de acercamiento, por ejemplo, cuando vino a Argentina visitó a la ex suegra. Uh-huh. Cuando falleció el padre, dio sus condolencias.
0: Sí.
1: Cuando. Subí una foto, creo. Uh-huh. Cuando estuvo en Argentina, los hijos de los familiares de ellos fueron a verla y
0: sí,
1: salieron, tuvieron como un protagonismo. No nos olvidemos de eso.
0: No, sí.
1: Bueno,
0: lo
1: son todos guiños y cositas. Son todos guiños y cositas, viste, que aparte a la gente le encanta delirar con el siguiente intercambio fluido.
0: Sí, shipearlos de nuevo.
1: Les encanta que esto de edad en general, para
0: sí,
1: mí.
0: Hay sí, cierto gusto por los amores no resueltos, me parece, ¿no?
2: Como o por las parejas dos mileras.
0: También.
2: Tipo
0: por parejas
2: Brad Pitt,
0: dos mileras
2: Angelina.
0: También. Es verdad, puede ser también. Sí, me parece que
2: de
0: sí.
2: De las primeras sentido, con tanta repercusión también.
0: Sí. Fue sí, y lo que pasa, él hizo canciones.
1: Lo que pasa, chicos, paren, pongamos en contexto. hijo de un presidente de la nación, sí, un apellido muy de mucho renombre en el radicalismo. Uh-huh. Bueno, pues saquemos todo el contexto de todo
0: y
1: lo que
0: Antonito
1: pasó,
0: en
1: que
0: ese momento...
1: mes se metió, se le cayó el país encima.
0: Claro, bueno, detalles.
2: De cosas.
1: Porque el peronismo lo había saqueado, como acostumbra, en este caso fue por Menem.
0: Ajá.
1: Sí.
0: Bueno, pero en ese momento, o sea, más allá de eso, es verdad que tenía mucho renombre y él y Antonito no era un pibe que pasaba desapercibido.
1: No, pero más que nada también me parece que nada, a ver, Antonito era, para mí, chicos, con todo respeto, obviamente que ahora él tiene una carrera, una, sí, vida, pero en su momento el de renombre era el padre.
0: Sí, era el hijo de la Rúa, pero era el hijo como, no pasaban, bueno, obvio, pero no pasaban desapercibidos.
1: Pero
0: ni
1: al
0: ni
1: conocerlo y meterse con ella, esto trascendió de forma, sí, internacional. Un artista como Shakira, que debe ser una de las artistas que más facturan, una, sí, de las artistas más millonarias, una de las artistas que más se supo. Un amigo decía en una cena que tuvimos el lunes a la noche, Ignacio decía, debe ser una de las artistas que más se supo reinventar a través del tiempo. Y es verdad.
0: Sí, porque incluso cuando ella hace todo ese álbum, estaba muy pegada.
2: ¿Cuál de todos?
0: Y Suerte, que fue,
2: sí,
0: cuando,
2: claro,
0: le canta la canción.
2: Aparte lo cambia y lo vende en dos mercados distintos.
0: Claro.
1: Y aparte como ella también ahí juega. Bueno, los artistas tienen esto de que juegan un montón con las letras, con los mensajes, con lo que tiran.
0: Sí.
1: Viste que hay un tema que le dedico, Días de Enero, ¿no es de él?
2: Día de Enero, que sonó recién, se lo dedica
0: también
2: a... Sí,
0: o sea, nombra
2: Suerte,
0: como...
2: Suerte es más...
0: Guiños.
1: Suerte, ¿no era cuando,
2: claro,
1: se peleó?
0: No, porque dice, suerte que en el sur hayas nacido y que burlemos las distancias.
1: Después, pero bueno, se metió de novio con Piqué. Chicos, qué bien, que para mí... Si
0: qué bien comió.
1: Qué...
0: Ah.
2: Día de Enero tiene esa referencia que dice, no sé qué,
1: le
2: daré decís,
1: un pico
2: qué
1: a
2: decís.
1: Ella. Sí. Le daré un pico a ella.
0: Ay.
1: Para sentir...
2: Che, y ella ayer hace...
0: El aura de Piqué.
2: Hace 18 horas subió una foto con él a Instagram.
0: ¿Con Antonito?
2: Subió un carrete y la segunda foto es con Antonio de la Rúa.
1: Eso no.
2: Eso giró por todo Twitter.
1: ¡Ay, chicos, qué joven! Ella tenía otra cara.
2: No, pero es de ayer esto.
1: Ah, pues viste que ya está media...
2: O sea, se la sacaron hace poco.
1: Ya está medio hinchadita de cara.
2: Bueno.
1: Infladita.
0: Sí, le pasan los años.
2: Agradeciendo la gira en Madrid.
1: El Botox, qué año. Justamente por retrasar el año que está con la cara de Kiko.
0: Pará que quiero ver, a ver, ¿dónde está?
2: Acá.
1: ¿Viste esas caras que no sabés? ¿Es ojo eso o qué es? ¿Viste que no
2: es
1: sabés?
2: La segunda foto, aparte. El primero está decente, está la loba con ella bailando y las bailarinas.
1: A ver,
2: vos deslizás.
1: A ver, amoroso.
2: Y esto sí, toma.
1: Voy a llorar,
2: Ayer en Twitter pensé que era un fake, vos sabés, hasta que...
1: Ay, chicos, él está...
0: No, perdón, pero... Uy,
1: él es Carlos Vives.
0: No, pará, déjame.
1: Carlos Vives.
0: Yo sí, perdón, pero digo... Sí. Yo sí soy, si vos decís, no sé si está en pareja ahora. Yo sí soy la pareja,
2: sí,
0: actual.
1: Sí, subió una foto de Isabel Quilombo en Puerta.
2: Que está Shakira,
0: me voy,
2: sí,
0: hasta España.
1: ¿Sabés Quilombo que te armo yo?
0: No.
1: Yo
0: no
1: voy. ¿Sabés dónde le queda,
0: bueno,
1: la cruz, no?
0: O sea, pero ahí, escúchame, no. Todo bien, pero no.
1: Bueno, ¿sabés que capaz están...?
0: No, capaz tienen muy buena onda, los dos están solos, no tienen que rendirles cuentas a nadie tampoco y eso no genera complicaciones. Me parece. Porque me parece que también pasa mucho eso. Cuando vos no estás en pareja, tu ex no está en pareja, si vos te cruzás, te juntás, todo bien, te da un abrazo, no genera quilombo para ningún lado. Ahora, si uno de los dos está en pareja, ahí ya tomás ciertos recaudos. A menos que vos seas, no sé, Susana y Darín, que pongas a Susana
1: pensemos,
0: de madrina y
1: también pensemos
0: y listo.
1: Que más, no nos vayamos de la rama, pero pensemos también que más allá de el intercambio.
0: Sí.
1: Que es importante el intercambio.
0: Sí.
1: Más allá de eso, un artista de tanta trascendencia, de tanto de renombre,
0: sí,
1: con tantos... Gente dando la vuelta ahí que no sabés por qué se te acerca.
0: Uh-huh.
1: Tener a alguien que vos confiás
0: plenamente
1: no tiene precio. Casémonos no mañana.
0: No, claro, tiene precio.
1: No, pero mirá que no se me para. Y bueno, me
0: decís, ¡no, abuelito!
1: Bueno, no sé, tenés manos. ¿Viste? No
0: Chicos,
1: sé.
0: Chicos, yo los veo acá y digo, qué pareja divina. O sea, más allá de, pienso y digo, ellos en su momento, ya cuando estaban en pareja, son una pareja que quedan divinos. O sea, quedaban divinos hace 20 años atrás, ahora también.
1: Era tierno.
2: Yo no me olvido nunca de cuando Rial se enojó con Shakira.
0: ¿Por qué?
2: Y no sé, por algo, por Antonio de la Rúa, algo metido con la política. La política. Y hay un gran clip de Rial enojado con Shakira. Yo creo que Shakira debe estar en su casa, que todavía nunca lo vio. Lo loco es que vos haces un tour, todo, subís fotos con un montón de gente y la segunda es con tu expareja de hace, ¿cuánto? ¿20 años?
0: Sí.
2: Es medio flashero, porque vos te podés llevar bien, lo podés volver a ver, todo, pero de ahí a hacerlo tan público...
0: Sí. Hay algo que... Para mí hay un algo se quiere deslizar ahí, si vos también te subís foto con Antonio.
2: Y...
0: ya la tercera foto que sube.
2: Aparte repegado, no es tipo...
0: Y pará, quiero decir algo. Ellos hace poco se sacaron una foto en un restaurante.
1: Sí.
0: Que Antonio parece que tiene 40 años más, porque se puso los lentes colgados con la correíta.
2: Ay, po. ¿Cómo,
0: por qué hiciste esto?
1: No, porque se usa...
2: Es por la teoría del hombre señora.
1: No, paren, chicos, se usa.
2: Cuando creces te vas haciendo señora.
1: Chicos, se usa.
2: Te vas haciendo señora.
1: Sí, hay una tendencia muy de los 90. A ver. Sí, hay montones de cosas que vuelven. Chicos, yo me compré el año pasado en Miami un par de gafas.
0: Sí.
1: Y me vino.
0: ¿Cuándo fuiste a Miami?
1: No, bueno, la compré por acá y un amigo me la trajo.
2: Se está señorizando.
1: Me trajo la correa.
0: Sí, pero una cosa es, ejemplo, Maluma. Y otra
2: no, tampoco.
0: Antonio de la Rúa.
1: Por favor. Tampoco. No le metas acá a Maluma, por el amor de no podés comparar.
2: Ayer estuvo también en el show de Shakira. Maluma está ahí en el carrete.
1: Sí, porque presentaron la canción. Chico.
0: Pero, a ver, a lo que voy. Vos tenés que tener una onda particular para ponerte una correa para que te cuelguen los lentes. Si no,
2: que
0: te volvés una señora.
2: Hoy es el día de la costurera, así que le mandamos un saludo a Antonio de la Rúa, que tiene unos lentes muy parecidos.
1: Ahora le voy a mandar a mi costurera.
0: Aparte, también hay que ver si tenés gafas colgadas o tenés lentes de ver de cerca.
2: Claro.
0: Todo cambia ahí, ¿eh? Yo creo que estos eran lentes de ver de cerca.
2: No, lo cacharon muy señora, pobre Antonio.
0: No, son gafas.
1: Sí, bueno, veremos señora. Qué pasa. La verdad que yo esta novela la quiero seguir consumiendo. Y además está bueno porque ella con todo esto puede hacer, ¿sabes qué? Puede hacer cinco álbumes
2: cinco
1: más.
2: Cinco discos nuevos.
1: Y hacerse ultra, super, mega, hiper, más millonaria.
0: Ey, ojo, yo no me acuerdo cómo fue la historia con Piqué, por ejemplo. Pero ella cuando oficializa con Piqué...
1: Chicos, yo tenía, creo que, no sé...
0: ¿Qué?
1: 10 años.
0: Sí.
1: Y creo
0: 10 años, caradura.
2: 10
1: años. No, capaz un poquito más. Pero bueno, yo me ratoñaba. ¿Vieron qué? ¿Se acuerdan que hace?
0: Sí.
1: Estoy hablando de.
0: ¿Qué?
1: Antes de Cristo.
0: A ver, ¿cuántos años tiene Piqué?
1: Y Piqué debe tener 42.
2: Como 40, ¿no?
1: Piqué tiene una foto, fíjate, buscala si querés. Uh-huh. Hay una foto que él le sacaron contra un auto con un compañero.
0: 39 años tiene.
1: Con un compañero de mucho fútbol.
0: Mierda. Sí.
1: Y que parece que se lo está por chapar. Entonces, eso era en el mundo gay de ese momento. Era,
0: claro.
1: ¿Cómo hago para llegar a Piqué?
0: Chicos, Shakira tiene 49.
2: Sí.
0: No lo puedo creer.
2: Sí, sí. ¿49? Che,
0: 49
2: pensé que yo
0: tiene.
2: Tenía 50 cuando había hecho...
0: Y a ver, Antonio. Yo quiero ver a Antonio. Yo creo que hay un momento 52.
2: Sí, señora.
0: Sí, pero hay un momento donde vos macheás. O sea, vieron que a veces la diferencia de edad se nota.
2: Sí.
0: Bueno, creo que... pero no por físico, ¿eh? No digo por cuestiones físicas, porque me parece que Shakira le pasa el trapo a todos con el tema de la edad y su estado. A lo
1: ¿Shakira
0: tiene
1: 4'8"?
0: 4'9", dije recién.
1: Ah.
0: No,
1: está grande la patito.
0: Para mí hay algo, que hay un momento de la historia, poner que hay una diferencia... de etapas. ¿Me explico?
2: Sí.
0: O sea, que no es por la edad ni por el estado físico, sino que es por la etapa. Creo que, por ejemplo, Piqué en su momento con 37 años, 35, estaba en una etapa que Shakira ya no. Uh-huh. Y eso generó mucha discrecia. Por eso pasó lo de la mermelada.
2: En la etapa infiel,
1: no,
2: decís
1: también,
2: vos.
1: Chicos, claro. También hay que entender algo. Los futbolistas...
0: Sí.
1: Tienen una vida en la cual, si ellos quieren triunfar y ser jugadores de elite y ser mega ultra super millonario y tener una trascendencia a nivel internacional, tienen que estar enfocados y dedicados a eso. Por ende, eligen estar casados, tienen hijos, etcétera. Y después pasa Y no gorrean. A todos, pero pasa que después quieren...
0: gorrear.
1: Poner. La.
0: Gorrear.
1: De acá y de allá, y bueno, pasó un poco eso también,
0: sí,
1: ¿no?
0: Sí, él sigue en pareja igual con Clara Chía.
1: Con Clara Chía.
0: Si no me equivoco.
1: No, no olvidemos que nosotros lo contábamos, nos reímos. Fue...
0: terrible fue. Pobre
1: fue
0: Shakira.
1: China Suárez. En el...
0: Y sí, pobre Shakira, Shakira.
2: Le comía la mermelada.
0: Claro. No, estaba pensando esto, digo, sí, cómo fue en su momento, porque Shakira siempre ha hecho esto de, en cada etapa de estas parejas, ha publicado canciones. Por sí. ejemplo, Suerte, bueno, o Días de Enero. Después con Piqué, Me Enamoré.
2: Sí, ahora está haciendo medio música. No es Rando. La Shakira que conocimos.
1: La que se hacía que estaba mal con la suegra y le dedicaba una canción, que no bueno. era así, porque después estaba con la suegra cagando esa risa, abrazada.
0: Claro. Después
1: y
0: armás,
1: la suegra le había hecho un budín.
0: Por eso, después armas historias para poder también componer. Pero lo que voy es... no sé cómo maneja ella esto, porque por ahí está deslizando con estas fotos y después aparece en 3 meses con la canción que se llama El Reencuentro.
2: Sí.
0: Y ahí oficializa que volvió con Antonio. Qué sé yo. No sé, puede pasar.
1: Está muy bien igual.
0: Si lo hace, se haría... explota.
2: Para mí no sé si van a volver.
1: Se cortó el pelo, estaba deprimida, se hizo torta. Todo es una trascendencia. Sacó
0: sí.
1: un
0: sí.
2: ¿Y sí. ahora?
0: Y ahora se casa...
1: y quiere para hacer otro álbum.
0: Claro. No, a mí pienso, digo, si Shakira volvió con Antonito y en breve publican una canción, la rompen. Porque el mundo sí. millennial estallaría.
2: Hay algo de que Shakira ya no... ¿cuánto más la podés explotar? O sea, yo creo que es posible para ella. Pero ya tiene un parámetro que vos decís 49 años y sí. se te hace eterna. Por como que para mí,
0: sí.
2: como que vos decís, es muy poco 49 años para la trascendencia que tiene.
0: Sí, totalmente.
1: Son gente que empezó a laburar muy de chica.
2: También, sí, pero es como pendejo. Que de pronto vos decís, para mí está al nivel de otros que tienen 80.
0: Y ponele, por decirte, Shakira, Luis Miguel, Ricky Martin, fueron todos artistas.
1: Sí, Shakira
0: pop.
1: Fue la única que no se fundió ni estuvo metida en drogas. Por lo menos en drogas.
2: Que nos hayamos enterado.
1: Duras.
0: Sí. No, pero es verdad, o sea, son artistas que es como decís, Manu, que ya tienen
2: una
0: son
2: carrera
0: jóvenes
2: que...
0: todavía y
1: no
0: tienen
1: tuvo escándalo,
0: una
1: no lo cagó,
0: eterna.
1: No las cagaron un representante, no tuvieron una madre que se le metió la mano en la lata.
0: No, claro. Bueno, pero le tuvo que pagar al... por algún lado siempre la válvula de escape está, lo del tema del quilombo de España.
1: Bueno, pero esa es plata que no pagó.
0: Por
1: o sea,
0: eso.
1: La tenía en su haber,
0: sí.
1: ¿Me explico?
0: Sí, es que en el transcurso, para mí en el transcurso
1: no
0: también
1: es que
0: de
1: no
0: la
1: perdía,
0: carrera.
1: ¿Pagó lo que correspondía?
0: No, obvio. En ese sentido creo que.
1: ¿8 palos era?
0: Sí,
2: era un montón de plata que después le terminaron devolviendo una parte porque al final fue bastante
0: raro.
2: Mediático y raro, sí.
0: Sí, es verdad. Bueno, así que son de ese estilo de artistas.
1: No,
0: yo...
1: pues se decía, perdón.
0: Sí.
1: Con el diario del lunes. Lo que sucedía, se especulaba o se fantaseaba con que ella termine esa sentencia y quede presa.
2: Claro.
0: Y no, pues,
2: y
0: no
2: siempre
0: sé.
2: Pasa cuando alguien famoso, hay como una cosa de que hace algo famoso y vos
1: Europa
2: lo querés ver
1: no
2: preso.
1: Se jode con eso. Así no. que bueno, veremos qué pasa con Shakira, vamos a estar muy atentos, la
0: Ay,
1: queremos, la amamos y nos gusta mucho.
0: Yo quiero que vuelva.
2: Yo creo que le iría muy bien si vuelve a sacar algo como su género anterior. Esto es lo último de Shakira. Y estaría bueno que nos pegue unos buenos temones.
0: Sí.
1: Ay, con
0: sí.
1: Malú.
0: Unos nostálgicos.
2: Hoy
0: chicos,
2: está.
0: Está ardido hoy. Es la humedad, lo tiene así.
2: No, chicos, de un lado Ignacio. Piqué y del otro Maluma.
1: Ignacio me deja hot.
0: Nos vamos a la tanda. ¿Vos tenés hoy algún consejito?
1: Por supuesto.
0: A ver, ¿qué tenés?
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0: Sí.
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0: Sí, totalmente. Tengo ganas de salir.
1: Sí, sí, sí. 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

0: chicos, y ahora ¿saben a dónde nos vamos? A las buenas el día.
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0: Bueno, chicos, vamos a arrancar con las buenas noticias. Si les parece bien.
2: A ver.
0: Río Grande bonifica impuestos a los vecinos que planten árboles en las veredas de Tierra del Fuego.
2: Buenísimo.
3: Wow. Acá igual no tenemos espacio. Vaya a
0: no,
3: plantar
0: acá
3: más
0: ya no
3: árboles.
0: Hay espacio, es verdad.
3: En los techos.
0: Bueno, mira, ayer, si no me equivoco, o antes de ayer, salió una noticia de un local que había talado un árbol nativo y fue multado.
3: Bueno, es que no se puede a veces.
2: Claro. Bueno, está muy bien igual.
3: No, es que en teoría no se puede, te pueden denunciar, seguramente lo habrán denunciado, pero el tema está en que a veces nada está o el árbol herido, sufriendo,
0: claro,
3: corre riesgo de vida y riesgo de muerte.
0: Claro, ahí vos tenés que hacer un reclamo. Entonces, en base a ese reclamo, se autoriza o no, o vienen y lo retiran.
2: Claro, no podés ir.
0: Por ejemplo, tengo una vecina.
3: Yo, de todas maneras, si veo que se me está por caer por arriba de mi casa un árbol, yo estoy con la motosierra.
0: Tengo una vecina, esto les iba a contar, tengo una vecina que tenía un árbol que estaba enfermo.
3: Sí. Porque muchas veces los árboles se pudren por dentro,
0: claro, bueno,
3: o las raíces, y después entonces vos por fuera lo ves muy saludable.
0: Claro, este pasó eso, estaba enfermo en las épocas de calor así muy, muy importante, con mucha humedad, salían hongos del árbol. Vieron esos hongos como medio setas raras.
2: Sí,
0: extraño, bueno.
3: Los comés.
0: Resulta que estaba enfermo, entonces se inició ese reclamo y después se tomó la decisión de retirarlo. O sea, se retiró hace muy poco tiempo, pero era un árbol que tenía muchos años. ¿Tá? Pero bueno, después eso, si vos pedís, por ejemplo, sácalo por una determinada cuestión, tenés que hacer una compensación. Distinto es si está enfermo y pedís que lo retiren.
3: Uno.
0: No sé cuántos son. Si es uno, si sacás uno, tenés que plantar tantos.
2: Yo imagino, claro.
3: Lo que pasa es que hay lugares que no tenés espacio.
0: Depende del lugar,
3: acá en el
0: obvio.
3: Centro.
0: Bueno,
3: si
0: pero
3: hay un árbol.
0: No, podés, no sé, llevar al Bosque de los Constituyentes.
2: Claro.
0: O sea, compensás quizás en otro lugar que sea necesario.
3: Qué montaña.
0: Bueno, les cuento un poco. En Tierra del Fuego se mantiene vigente este programa de descuentos y beneficios en el impuesto inmobiliario para quienes planten árboles en las veredas de sus viviendas y se comprometan a garantizar su cuidado.
3: Aparte hay que ver qué pinos, qué plantas allá con el frío que hace.
0: Allá hay mucha lenga.
3: Ah.
0: Es un árbol que se llama lenga. Desconozco si es lo mismo en los bosques, porque una cosa es...
3: No, los arrayanes.
0: En los árboles que vos tenés en las zonas urbanas y después tenés árboles que están dentro de lo que serían la parte del, no sé, los bosques, que ahí es distinto. La lenga es uno de los más comunes. Bueno, lo que plantean es... La iniciativa busca fomentar la incorporación de la vegetación en los espacios urbanos, promover una mayor participación vecinal en la protección ambiental y esta propuesta combina un incentivo económico con una acción concreta de mejora del entorno. Para que la plantación genere beneficios duraderos, resulta fundamental también seleccionar especies apropiadas por las condiciones climáticas locales y mantener los ejemplares en buen estado. Esta no es poner la plantita y dejarla tirada.
2: Ya olvidarte.
0: No. Bueno, vos ahí podés solicitar sería este beneficio con la realización de la plantación. Ahí haces una nota firmada, bueno, todos los detalles que vienen. Y el arbolado urbano cumple funciones que son muy importantes para mejorar estas condiciones ambientales de los barrios. Pueden capturar, como ya sabemos, el dióxido de carbono durante el crecimiento, retener partículas presentes en el aire, ofrecer refugio y alimento a distintas especies de aves e insectos. ¿Está? La vegetación también contribuye a regular la temperatura y puede proporcionar sombra en los espacios públicos. Eso para tener en cuenta siempre de lo que puede servir. Claro. La iniciativa esta que plantean destaca la importancia de la corresponsabilidad entre el Estado y la comunidad en el mantenimiento de los espacios verdes y plantar un árbol representa un primer paso, pero la supervivencia de ese árbol requiere un riego inicial,
3: ¿sabemos?
0: Protección y seguimiento.
3: ¿Sabemos de cuánto es el dinero?
0: No, desconozco. El incentivo económico que busca acompañar a una práctica que puede generar beneficios colectivos y la fecha límite, bueno, para presentar es hasta el 15 de diciembre. Hasta ahí llega el límite de que podés utilizar este beneficio.
2: Está bueno, te pasamos una tarde divertida plantando árboles.
0: Totalmente.
3: Sí, pero mínimo 10 mil pesos.

0: Sí, seguramente.
1: Y de última cambiaste los...
2: Sí. Yo ahora me andan subiendo las dedos.
0: Las manitas. Así que
2: llamo
0: chicos,
2: Juliana Aguada. Juli, escucha.
0: Así.
2: Con el tema de los árboles, no me quiere venir.
0: Por favor, te pido. Bueno, así que es una muy buena noticia. Vamos a ir con la segunda. Alumnos rosarinos cincelan el cáliz que Juan Carlos Pallarols le va a regalar al Papa en su visita al país. Vamos a ver si viene.
2: La tumba.
0: Bueno.
1: No, vamos si a ver. Fue exitoso, Billo.
0: Sí,
1: no,
0: fue exitosa,
2: no,
0: pero...
2: Padre, no, ¿quieren que hablemos? Hablemos de eso.
0: ¿Qué?
2: Yo tengo todo el...
0: Tenés toda la data, no, se lo vio toda la gente.
2: Le operaron.
0: Sí.
2: Le sacaron el...
0: Un adenocarcinoma pulmonar.
2: Exactamente. Lo estudiaron. Mm. Que lleva un tiempo también, obviamente que al ser el Papa, lleva unos tiempos distintos a lo que sería cualquier persona. Unos estudios que te demoran 15 días, los van a, se supone que en 10 días van a estar listos.
0: Sí.
2: Bueno, va todo más acelerado porque están trabajando full, porque no deja de ser una persona muy importante de trascendencia a nivel internacional, un líder religioso que trasciende todo tipo de...
0: Sí.
1: Y un país esperando un feriado largo.
0: Sí.
2: Además. Le sustraen el tumor. Y descubren que es maligno.
1: Claro. Sí, que se da la noticia de, bueno...
2: Es maligno.
0: Sí, la cirugía fue exitosa en el sentido que se llegó, se realizó
2: todo.
0: La extracción.
2: Sacarlo
0: claro, ese
2: todo.
0: Es el éxito y él
2: pero
0: se encuentra estable.
2: El tumor es maligno, ¿no?
0: Hay
2: es,
0: que ver, claro.
2: Un tumor, una cosa que le sacaban y listo y nada,
0: no,
2: genial,
0: no.
2: Todo perfecto. Entonces, ahora hay que ver cómo sigue el tratamiento.
0: Claro.
2: Hay que ver, ¿tiene o no tiene un... si no está tomado.
0: Pues sí, si no se diseminó, ponele por
2: puede ser que venga del colon.
0: No, a ver, hay que ver. Ah, puede ser también. No, a ver, hay que tener en cuenta.
2: Yo escuché hablar a un profesional, estuve muy metido y me estuve investigando y viendo un poco. Puede llegar a ser de que, bueno, nada, a ver, es maligno, listo. ¿Hay que hacer un tratamiento? ¿Es un tratamiento más fuerte o menos fuerte o...? Pero tratamiento va a tener.
0: Claro, hay que ver si, esto es lo que voy, hay que ver si el tratamiento es necesario. A veces hay, por ejemplo, podríamos decir, extracciones de tumores que no requieren tratamiento posterior,
1: claro,
0: porque se circunscribe a eso y nada más. Hay otros que se elige o se toma la decisión de realizar un tratamiento posterior y después se ve cómo sigue toda la agenda del Papa.
2: Sí, pero lo que pasa es que las células...
0: Sí.
2: Es algo en el cual vos no llega, podés llegar a no ver algo.
0: Obvio.
2: Porque estamos hablando de 8 milímetros.
0: Sí, sí.
2: De, podés llegar a no ver algo, entonces muchas veces prevenir que curar.
0: Sí, sí.
2: Corresponde
0: sí.
2: Por protocolo que le realice tratamiento.
0: Claro. Bueno, en Rosario, como les cuento, alumnos del Colegio Boneo participan de la elaboración de un cáliz que el orfebre Juan Carlos Pallarols va a preparar para el Papa León XIV de
2: Pallarol,
0: cara a...
2: Es muy conocido.
0: Conocidísimo. Hizo todos los, ¿cómo se dice? Bastiones.
2: Bastones. De los presidentes.
0: De los presidentes. Bueno, ha hecho, bueno, hace poco hizo un cuadro para Messi también, que lo encargó Antonella.
2: Wow.
0: De todo. Bueno, la propuesta combina el trabajo artesanal de un mensaje de paz, reconciliación y esperanza a través de una iniciativa que invita a personas de distintas sedes y lugares a dejar su huella en esta pieza. La actividad llegó a la institución de la obra de Don Orione a partir de la gestión de Fabián, que es integrante de la Fundación Sin Red y abuelo de una de las alumnas del colegio. ¿Está? Esto tiene un significado muy especial porque cada participante da pequeños golpes con un cincel sobre el metal mientras expresa un deseo, un pedido, un mensaje destinado al pontífice, y de esa manera la pieza reúne las intenciones de quienes forman parte de su elaboración. ¿Está? Es como, a ver, lo plantean un poco esta participación que va llevando el cáliz por distintas localidades para que la comunidad pueda intervenir en su elaboración. Lo que plantean es que va más allá de tu creencia. O sea, no importa si vos sos religioso o no. La idea es llevar esta energía, ponerle,
2: tengamos
0: y hacer una comunión para todos.
2: Tengamos fe, y creo que hay mucha fe. Bueno, justamente no puede faltar fe en este caso, pero hay mucha fe de que esto se va a resolver, de que va a ser un momento difícil y que lo va a trascender y que... Y que va a estar bien, digamos.
0: Sí, para que pueda
2: mucha
0: recibir
2: gente
0: el cáliz.
2: Pendiente y pidiendo para que así sea. Ahora, qué loco, chicos, porque yo me acuerdo de ayer hablamos un poco, no sé si fue al aire o fuera del aire, de que años atrás nosotros estábamos acostumbrados a que cuando se salía de la chimenea el humo que había muerto el Papa o que había papá.
0: Que había papá nuevo.
2: Chicos, eso era, se hacía una vez cada 25 años. Sí. Y ahora está pasando cada vez más seguido.
0: Bueno, pero viste que eso es bastante relativo, porque...
2: Juan Pablo II le pegaron un tiro, se paró.
0: Sí, Juan Pablo II muchos años. Bueno, el Papa Francisco yo creo que estuvo muchos años.
1: Sí, un montón. También. El que duró poquito fue Ratzinger, ¿no?
0: Pero porque abdicó.
2: Segundo igual se lo veía... no.
0: ¿El Papa Juan Pablo? No, Pancho.
2: Pancho se lo veía medio... Sí, ya,
0: bueno, con el paso
2: que
0: del
2: le afloje
0: tiempo,
2: la harina o no va a poder... Sí, ya, y... ya era obvio, no se iba a poder levantar más.
0: Y... tuvo muchos problemas en la rodilla.
1: Hay un video que se hizo muy viral.
2: ¿Sabes por qué la rodilla, no?
0: Y por, claro, por el peso, bueno, diferentes cuestiones. Lo que pasa es que él estaba muy acostumbrado a la caminata. Chicos, él caminaba mucho.
1: Sí,
0: después.
1: Y bueno, hay un tiempo que estuvo en silla de ruedas, que hay un video muy viral que se levanta a buscar chipa.
0: Bueno, mirá, qué rico está. El chipa. Sí, bueno, bueno, chicos, así que es muy buena noticia.
2: Le hincó lindo el diente.
1: Sí, se levantó de la silla de ruedas, no sabes cómo.
2: ¡Milagro, no, chipa!
0: No, lo que pasa
1: la fueron a visitar unas paraguayas y quedó el clima.
2: ¡Ay, chicos, qué rico!
0: Y hay veces, también hay que tener en cuenta que hay veces
2: lo que...
0: Lo que
2: deben comer esta gente. Vos pensás que tenés ganas... ¡Ay, estoy antojado de comerme una cookie!
1: No deberían.
0: No, igual...
2: Tiene toda gente que le está cocinando y le está preparando y lo está mimando, lo está levantando, lo están... Chicos, lo deben bañar a esta gente.
0: No, tanto no.
2: Sí, y en agua bendita.
1: Por lógica no deberían, pero...
0: Bueno, chicos, vamos a ir a la tercera y última. Mar del Plata va a ser sede del primer campeonato mundial de dulce de leche.
2: ¡Qué rico! Hablando fue de... la semana, fue el día del dulce de leche.
0: Sí. Bueno, chicos, les cuento un poco que Mar del Plata va a ser sede a fines de marzo de la primera edición del campeonato mundial de dulce de leche. Va a combinar una competencia entre productores con obligadas degustaciones de este gran postre o manjar argentino.
2: Ahora, ¿para qué traes eso? Ahora voy a llegar casi y decir, ¡ay, porque fue porque por el mundial!
1: Sí. ¿Cómo? Qué difícil de gustar igual, ¿eh? Mm. Porque, o sea, riquísimo, pero a la cuarta cucharada. ¿Qué diferencia le sentís a la anterior?
2: No, pero hay técnicas y cosas que hacen que vos te limpies.
1: Tenés que ser muy pro para mí.
0: Sí. Bueno,
2: yo te puedo hacer tranquilamente.
0: La cita va a ser en Mar del Plata, los días 26, 27 y 28 de marzo de 2027, lo que sería la parte final de la temporada de verano, ¿está? La propuesta es impulsada por agencias de marketing y estudios creativos de la ciudad y buscan convertir a uno de los productos que son más representativos de la identidad argentina en un nuevo acontecimiento gastronómico, turístico y productivo. La idea apunta a convocar a elaboradores de distintas regiones del país, sumar actividades para que los visitantes puedan degustar, comprar y conocer productos vinculados con el dulce de leche.
2: Chicos, ¿saben qué pasó acá con lo de la reina de la leche?
0: Porque no,
2: no todavía se iba a poder hacer, después dijeron que sí, porque es la localidad vecina Totora. De
1: Está
2: Totora.
1: La postulación, hicieron una publicación en Instagram de que se busca que te postules para ser la reina de la leche. La te la iba a enviar, vos sabés que
2: mándame. La mamá de un amigo fue reina de la leche.
0: ¿En serio?
2: Sí,
0: mira qué bien.
2: Sí.
0: Mira, qué loco. Bueno, además de eso, el Mundial crea sería un lugar común para líderes, pymes, cooperativas, productores artesanales para que se puedan encontrar también y generar diferentes vínculos que vienen bien en ese sentido. Y además de eso, el proyecto fue declarado de interés turístico y cultural por la ciudad de Mar del Plata y se dispuso su incorporación al calendario oficial de las actividades de la ciudad.
1: Sí. ¿Está?
0: Bueno, el eje central va a ser una competencia con reglamento propio, categorías diferenciadas y un sistema de evaluación técnica. ¿Sí? Según la documentación que se presente por los organizadores, la selección de los productos va a contemplar catas ciegas, anonimización de las muestras, jurados especializados, criterios de puntuación y trazabilidad de los resultados. ¿Está?
1: Sí.
0: Tenemos 4 categorías. Esto es lo último que les digo. Dulce de leche familiar, repostero, alfajorero y heladero. ¿Está? Esas son las categorías que se van a realizar.
2: Claro.
0: Bueno, chicos, así que es una muy buena noticia.
2: Diferentes consistencias y colores también.
0: Todo. Y dulzor, me parece que también.
2: También el del helado. Sí.
0: Claro,
1: y debe haber
0: mucho
1: algo del toque.
2: Si le agregan azúcar, chico, imagínate.
0: Claro. Bueno, chicos, ¿les gustaron las noticias?
1: Sí.
0: Me encanta, qué bueno. Nos vamos a la tanda, si les parece. Ya seguimos con más Loma de Burro, no se vayan.
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1: Bueno, quiero saber cómo va a estar el clima. A ver, pisando 12.0. A ver.
2: 19 grados hasta ahora en la ciudad de Rosario, con una mínima de 13 y una máxima de 21 grados. Mirá, pensé que no iba a estar tan...
1: Sí.
2: Está húmedo, así sí. Que voy a ir ya a ver cuánto está la humedad. 69, pensé que estaba más.
1: Sí,
2: puede ser. Bien. Porque yo tengo mi termo...
3: Metro. ¿Dentro de todo?
2: Sí, pues. Y me doy noto mi cuerpo cuando hay humedad, como que responde distinto.
1: Te duele la rodilla.
2: No. Qué viejo, ¿no?
1: Bueno.
3: Déjalo en que le duele
2: la
3: rodilla.
2: Tengo más calor en el gimnasio, estoy más irritado.
1: Sí.
2: No acuerdo.
1: Bueno, se respira peor. ¿Lista celestial, querés?
2: Lista celestial, por supuesto. Le quiero mandar un beso a las costureras en su día.
1: Sí, feliz día.
2: Le mandamos un beso especialmente. Yo tengo la mía de acá a la vuelta de la mercería. Sí. A Moni le mando un beso. Sí, que la verdad me soluciona la vida, me ayuda un montón. Y son muy, pero muy buenas. Así que le mandamos un beso.
1: Un beso a Patri, que me hizo el vestido de novia. Un amor, una genia. En una semana me lo hizo.
2: Así que nada, le mando. Sí, es verdad.
1: Una pisterísima.
2: Igual de nada.
1: Pisterísima.
2: Era un vestido de novia, como que si la Matilda, la hija de Luri Salazar.
1: Hermoso era.
2: Cortito,
1: y aparte.
2: Cortito.
1: Muy prolijo lo hizo.
2: Se le veía el Diu que tenía.
1: ¡No! ¡Por favor!
2: De ahí se lo sacó después.
1: No seas irrespetuoso.
3: Con una madre. Una mujer madre y casada.
2: Les quiero mandar un beso y un muy, pero muy feliz cumpleaños. Ana Borrell está cumpliendo años, así que le mandamos un beso y un muy, pero muy feliz cumpleaños.
1: Sí, un beso.
2: También aprovecho, le mando a Mauro.
1: Un beso, Mauro.
2: Mauro, querido, le mando un beso y un...
1: Un abrazo.
2: Escuchándonos hablando del papá.
1: Bien, le mandamos un beso. También feliz día de la costurera. También.
3: ¿Viste cuando agarrás?
2: Invitamos a todos a que se queden, que venimos con 12.0, el programa que vamos a hacer con Emma hasta las 14 horas.
1: Ya se quedan acá derecho, no se vayan.
2: Está demorado, tenemos que hacer unas cositas, pero ya en 15 salimos a la
1: Bueno, perfecto. Se quedan con 12.0. Loma de Burro ya se retira. Chauito, chau Manu.
3: Chau,
2: hasta mañana. No se vayan, ya venimos.
1: En la dirección general Dinamac, acá estuvo la flacota. Y recuerden, quien siembra buenas intenciones, cosecha buenas acciones. Nos vemos mañana. Chau.

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0: y se hizo la luz del mediodía nomás, y acá llegamos nosotros. Pasaron 12 minutos de las 12 del mediodía y acá estamos y nos vamos a quedar, como todos los días, hasta las 2 de la tarde. Emma Bernad es mi nombre junto a Hugo Acevedo Miño. ¿Qué tal, Huguito? ¿Cómo estás?
1: Muy buen mediodía. ¿Cómo va? ¿Cómo están? Todo muy bien por acá. Miércoles 14 de octubre.
0: Miércoles.
1: En este puente de fin de semana, en esta transición como nuestro programa para encarar el fin de semana con mucha fuerza y con muchas ganas para disfrutar de todo lo que conlleva y sucede en nuestra ciudad, y para eso estamos nosotros, para informarlos.
0: Qué lindo que llegamos rápido a la mitad de semana, ¿no? Llegamos muy rápido a la mitad de semana.
1: Era
0: y
1: obvio.
0: Acá estamos.
1: Era
0: claro,
1: obvio.
0: La semana corta y uno dice miércoles, ya miércoles. Sí, ayer arrancamos la semana. Así que acá estamos. A nosotros nos pone contentos siempre, siempre. Quizás esta semana un poquito más, porque bueno, al ser más corta se pasa más rápido, pero siempre el día miércoles es un muy lindo día porque empiezan a aparecer las propuestas, las novedades, y podemos empezar a contarte qué es lo que podés llegar a hacer el fin de semana. 341-5389-9, ahí estamos a través de WhatsApp, nos conectamos y nos leemos, y además tenemos el sorteo en curso que subimos hace un rato, historia, a nuestro Instagram, @12.0, para que puedan venir y participar por dos ingresos para lo que va a ser este fin de semana, el viernes, el Positano Wine Festival, en esta ocasión con Non Palidece en vivo. Muchos stand de vinos,
1: más de
0: comida,
1: 80 etiquetas de vino.
0: Tenemos un evento impresionante de la mano de Positano, a los que ya nos tiene acostumbrados, que se va a hacer realidad en esta última del año, ¿no?
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0: Pero si querés participar,
1: estamos regalando.
0: Podemos participar porque tenemos dos entradas para regalar, van a ser dos entradas individuales, así que va a haber dos ganadores o dos ganadoras. Así que todavía quedan un par de días. El sorteo lo vamos a estar anunciando cuando, Huguito, ganador, ganadora. ¿El mismo viernes?
1: El viernes.
0: El mismo viernes.
1: ¿Quién querés?
0: Tempranito, así ya más o menos saben desde temprano que tienen planes.
1: Las tengo aparte.
0: Para la noche.
1: Las tengo yo las entradas.
0: ¿Las tenés físicas?
1: Sí, ayer las fui a buscar.
0: Ah, bueno, perfecto. Así que tranqui que ya las tenemos en nuestro poder. Bueno, ahora sí, nosotros ya está, ya tiramos toda la información necesaria, o la más importante por lo menos, para arrancar. Nos vamos a quedar acá hasta las 2 de la tarde, como todos los días, que nos podés escuchar en m90radio.com. Hoy desde la web nos estaban escuchando desde Ibiza, nuestro amigo Perro.
1: Le mandamos un beso.
0: Así que le mandamos un beso grande porque él trabaja en temporada. Y acá, claro, estamos arrancando el verano, ellos están arrancando el invierno, así que está bajando un poco la temporada laboral. Y me dijo que estaba tranqui para escucharnos toda la mañana.
1: Hay mucha gente conectada.
0: Mucha gente
1: conectada. Saludando todo, y cumpleaños dando vueltas, el día de la
0: también.
1: Costurera. ¿Saludaste a tu costurera de confianza?
0: No saludé, tengo una en el edificio que va a coser un bolso tuyo. Pero es costurera de cuero ella.
1: Pero ahora te...
0: Y también es el día de la donación de órganos.
1: Ahora entiendo.
0: Un día muy importante para tener en cuenta hoy, 14 de octubre. Bueno, vamos a escuchar música, vamos a la tanda. Y cuando volvamos, tenemos un montón de novedades. Pero antes de irnos, vamos con el primer consejo.
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0: Hola chicos, soy Steffi, los escucho siempre y quiero participar por las entradas para el Positano Wine Fest de este viernes. Vamos a ver si me dan una alegría y arranco el fin de brindando.
1: Acá le dé esa alegría, no vamos a dar.
2: Bueno, pero podemos darle
1: otra alegría.
2: Otra alegría, que es un...
1: alguna alegría te podemos dar.
2: Bueno, Steffi, gracias. Nos escucha siempre.
1: Sí,
2: dice.
1: Nos
2: bueno,
1: escucha siempre.
2: Le mandamos un beso grande. Luis Totorica también nos. Ay, ¿por qué decía nombre y apellido? Luis, a mí me gusta, no me gusta quemar. Luis también manda Positano. Así que perfecto, ya estás participando. Y también acá nuestro amigo Cristian también está participando. 341-53899 para el Positano Wine Festival.
1: El próximo viernes. ¿A qué horario?
2: 19 horas.
1: El próximo
2: viernes.
1: Ah,
2: el sorteo, decís, bola. Parecía raro que me esté preguntando a mí el horario. No, a las 13 horas estamos anunciando.
1: Ok, ok, perfecto, porque si no yo voy a estar preso de las entradas.
2: No, no, a las 13 horas.
1: Las tengo físicas, mirá, ni nosotros tenemos entrada física, pero los ganadores sí.
2: Bueno, perfecto, entonces sigan participando, chicos. Bueno, te cuento ahora si querés cómo está el clima, porque vemos que el sol...
1: Por favor, por favor. Pero necesitamos de... Mirá, si hoy en día, si alguien garpa es ser...
2: ¿Qué?
1: Es ser médico oncólogo.
2: Sí.
1: Y otra cosa que garpa es saber de clima. Porque está justo lo del Papa.
2: Meteorólogo.
1: Y míralo como en el niño.
2: Y el clima, sí, es verdad.
1: ¿Viste que tengo razón yo?
2: Bueno, 17 grados. La actual temperatura, el cielo cubierto, la humedad 80%. El viento sopla del lado sur a 12 kilómetros por hora. La visibilidad se encuentra bien a 15 kilómetros. Para hoy una máxima de 20 grados. Y continúan las posibilidades de chaparrones durante la tarde y también durante la noche. Son bajas las probabilidades, entre un 10 y un 40%, pero bueno, todavía estamos. Y ahora sí, conocemos el estado del tránsito y las calles de Rosario, presentado por Fortpack.
1: 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Bueno, vamos a hacer un poquito de recorrido de cómo viene el tránsito en la ciudad de Rosario para este día miércoles.
2: Dale.
1: 9 de julio entre Ríos y Mitre, tránsito cortado por obras.
2: Ok, uy, 9 de julio está muy complicada, ¿eh? Porque no sé si ahí lo dice, pero 9 de julio entre Dorrego y Moreno, árbol caído.
1: Bueno, ahí voy. Bueno,
2: bueno, no, pero digo 9 de julio.
1: Trajecarga un poco acá.
2: Pero eso lo leí hoy temprano y después lo leí hoy a la mañana, mirá. Y te cuento que mi compañera Carolina salió de acá y ¿qué agarró?
1: El árbol.
2: 9 de julio.
1: Se chocó.
2: Pero ¿por qué agarrás ahí? Le digo, todavía seguía el quilombo.
1: Boulevard Rondó entre Gallo y Mateu, carril externos, manual norte, tránsito cortado por obras. Uruguay y Boulevard Oroño, calzada reducida por una columna caída. 9 de julio, entre Moreno y Dorrego, tránsito cortado por un árbol caído.
2: Ahí está, sigue cortado.
1: Accesos, ingreso a la ciudad de Rosario, en este momento con buena visibilidad, circular con precaución de todos modos.
2: Bueno, perfecto, muchas gracias.
1: No,
2: muchas
1: favor,
2: gracias.
1: Sus órdenes.
2: Nosotros seguimos haciendo 12.0, como todos los días.
1: Recordémosle a la gente también, sí, otro evento que se viene y que se las trae, que está muy bueno. Ajá. Es Tarot Divino.
2: Por favor, contame eso.
1: Mañana.
2: Sagitario con ascendente en Tauro soy.
1: Mañana, jueves 19 horas, Tarot Divino de la mano de Mel Pereira, nuestra amiga de la casa, que va a estar ahí haciendo una tirada.
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0: 45 minutos pasan de las 13 horas. Está queriendo salir nuestro querido amigo Febo.
1: ¿Vamos a hablar de lo que pasó con los Red Hot en nuestra ciudad? ¿O para el próximo bloque querés que cerremos con eso? Y así.
0: ¿Qué querés hablar? Charlemos.
1: ¿Charlemos?
0: Sí, ¿qué querés hablar? Que no, pasamos de ser
1: una. Pegaron un amagazo los fieles.
0: Pasamos de ser una ciudad de nivel estrella. A nivel internacional nos estaban levantando todos los medios a hacer la vergüenza nacional.
1: No existe la publicidad mala.
0: Sí, un horror lo
1: que hizo. Apartémosle un poco a la gente, pongámoslo en contexto, que había salido una noticia en el cual los Red Hot Chili Peppers junto a otras bandas locales iban a hacer una presentación en la cancha de Central en nuestra ciudad en el año 2027, en el mes de agosto era.
0: Sí. No, junio 2027. Junio 2027. 12 de junio era la fecha anunciada.
1: Las entradas, en teoría, salían ya a la venta. Hoy mismo, durante 24 horas, por Banco Macro, exclusivo para clientes de Banco Macro, por 24 horas, hasta agotar stock de esas preventa. Y luego sí iban a estar la venta al público luego que pase ese día.
0: Exactamente.
1: 24 horas. Bueno, los Red Hot comentaron sobre la publicación que había hecho el gigante de Arroyito. Le comentaron abajo que no.
0: No, María, le dije.
1: No, go.
0: No, María, lo siento, no.
1: Que no se iban a presentar, que no era así.
0: Claro.
1: Y bueno, entonces, en fin, no sabemos muy bien cómo, en qué quedó todo eso, pero...
0: No, luego salió Palazzo, que es el productor de Cosquín Rock, quien organiza todos los años el Cosquín, y salió a desmentir, a decir que esto no era cierto, y a raíz del mensaje de José Palazzo empezaron los productores locales. Acá, por ejemplo, Gastón Aviad salió a desmentir, a decir que no era, y que se preguntaba quién era, ¿no?, la persona que estaba atrás de este mensaje, que la verdad que no tuvo buenas intenciones. Así que todo lo que fue ilusión y alegría en la misma tarde
1: fue toda esperando. Desilusión.
0: Sí, porque era tremendo lo que sucedía. Y además, como que quedaba, porque el gigante de Arroyito se había postulado para el Mundial 2030, como que, viste, había indicios de que el gigante estaba como en búsqueda de este tipo de eventos. Entonces, bueno, entró justo.
1: Hoy le avisé a dos personas, ¿no, María?
0: No, claro, no. No, igual salió enseguida. Lo que hablábamos hoy es que, bueno, fue un amague, pero en realidad también... todos los medios subieron la noticia, o sea, no es que fue alguien que no chequeó y sacó la nota, sino que acá, por ejemplo, Rosario 3, La Capital, Cadena 3, Filo News a nivel nacional, Infobae a nivel nacional, también reprodujeron la noticia. Entonces, bueno, ya cuando uno ve que en todos los medios de comunicación está la noticia confirmada, ya lo da por confirmado. Pero bueno, esto nos dejó como enseñanza que no. Así que eso fue lo que ha sucedido.
1: Bueno, dicho esto, no hay paz. No hay paz. Bueno, ¿vamos a la tanda, bro?
0: Vamos a la tanda. Dejamos este tema que me encanta y seguido a eso vamos a la última tanda de 12.0 de día miércoles.

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12: Y sí, acá estamos. Muchos mensajes hay al 341-53899 para participar del Positano Wine Festival. Esta última edición del año. Es el último del año y lo celebramos a lo grande, por eso nada más y nada menos, Non Palidece se va a estar presentando en este show imperdible. Más de 50 stand de vinos hay para que vos... Ah, más de 80. Bueno, más de 50 estaba bien.
13: Más de 80.
12: Nosotros,
13: bodegas,
12: nosotros 80. Le dimos el duro y parejo en la última edición y estuvimos firme. Sí, sí, dale.
13: Estamos
12: y estuvimos después firme.
13: Treceloto y Marcolese.
12: Y después fuimos. Estuvimos mucho estacionados en el de Yandón, ¿te acordás? Íbamos a buscar ahí porque había varias etiquetas de Yandón y degustamos y probamos.
13: Pelás que no sé si le gustó.
12: Y también lo bueno es que si no te gusta el vino, si sos un raro que no te gusta el vino,
13: hay una barra de tragos.
12: Es una barra de tragos de y te podés pedir el trago que quieras.
13: Y también
12: quieras.
13: Va a haber birras.
12: Y va a haber birras también. Y además tenés un sector en donde hay mesas, porque si te podés ir a comprar comida, después venís, te sentás en una mesa y compartís.
13: ¿Querés saber algo?
12: Mesa compartida. Es espectacular. La verdad que fue un evento que me encantó a mí y que por eso vamos a repetir este viernes. Y nosotros tenemos dos entradas, así que quienes quieran ir, envíen mensajes. Tenemos todo el día de mañana y también un rato del viernes para participar. Gracias a la gente de Positano por hacernos parte de esta última edición del Positano Wine Festival. Bueno, dicho todo esto y siendo las 14 en punto, llegamos al final de nuestro hermoso y querido programa. Quiero saludar a toda la gente que estuvo del otro lado haciéndonos compañía y contarles que mañana nos volvemos a escuchar a las 12 del mediodía. Huguito, que tengas vos un muy lindo
13: día. Muchas gracias, querido compañero. Aprovecho para mandarle un beso y un muy feliz cumpleaños a Ana Borrell.
12: Ah, le mandamos
13: un beso. Está cumpliendo años, así que le mandamos y también le quiero mandar un beso muy especial, un saludo muy especial para mis costureras de confianza, mis amigotas de acá a la vuelta.
12: Ah, son lo más.
13: La mercería, especialmente a Moni.
12: La mercería
13: muy,
12: de Pichincha.
13: Pero muy feliz día, gracias por siempre estar acompañándome, ayudándome y bancándome.
12: Son muy lo más, la verdad que te fuman un montón a vos.
13: Bueno,
12: porque vos estás ahí todos los días, le llevas algo nuevo.
13: Siempre hay un roto para un descosido.
12: Para arreglar y ellas están ahí y te dejan todo impecable, así que un beso grande. Bueno, nos volvemos a escuchar nosotros mañana. Los invitamos a que se queden disfrutando de la mejor música y la programación de M90 durante todo el día. Mañana a las 8 vuelve a arrancar temprano la programación a las 8 de la mañana, con modo mañana de 8 a 11. A las 11, de 11 a 12, Loma de Burro. Y a las 12, ahí nosotros, 12.0. Todo esto bajo la dirección general de Dinomac.
13: Mañana, día jueves, un día cargado ya de cosas, con un pie dentro del fin de. Vamos a traer seguramente para desmenuzar y presentar la agenda de M90 y montones de cositas más para disfrutar de este fin de semana, porque si no tenés idea o no sabes qué hacer, nosotros te lo inventamos. Sigan participando, manden al 341-53899 por estas dos entradas que estamos regalando del Positano Buen Festival. Tremendo, tremendo regalo que te lo trae 12.0 y M90 Radio.
12: Que tengan un muy buen miércoles, buena música, buena vida.

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18.06, me sumo al aire de M90 Radio. ¿Cómo andan? ¿Cómo están? Mi nombre es Tomás Caturla. Estoy empezando New Sensation con esta canción hitazo, tremendo hitazo, remezcla de Sofer. 18.06 y aquí estamos con una temperatura de 20 grados, que parece que llueve, parece que no, que la última parte del día va a estar así como despejado por algunos lugarcitos de la ciudad, zona norte. Unas nubecitas grises o más oscuras aparecen por ahí, pero el pronóstico de hoy, obviamente que hablaba de precipitaciones, una mínima de 10 y una máxima de 21. Ahora estamos en 20 grados. Mañana jueves, 21 grados de máxima y 12 de mínima. El viernes, 18 y 10, nublado. Y el sábado y domingo, lunes y martes, con 23 grados de máxima y 14 de mínima. El lunes, un poquito menos, 8 grados de mínima, pero ahí en 20, 22. El sonido New Sensation, amigos, con este Bronski Beat, remezcla de Muchacho de Pueblito. 341-5389-9, y con esta energía los acompaño en el regreso a casa. Y ahí está la línea directa de WhatsApp de M90. ¿Se comunican? Estamos en línea, amigos. Dos horitas, New Sensation, hasta las 20.

época, muchísimas bandas rompían con el molde y aparecían tremendos cantantes, músicos. Bueno, estos tocaban en serio, ¿no? ¿Quién no tocaba en serio en los años 80? Escuchamos esta tremenda remezcla de un clásico de Eurythmics.

0: La banda Eurythmics fue una banda británica de synth pop que se originó en Londres, formada por Annie Lennox, la cantante, y David A. Stewart a principios de 1980. Consiguió durante su existencia un enorme éxito comercial y ha llegado a vender 80 millones de discos en todo el mundo.
1: Wow.
0: Género rock, pero está emparentado ahí el synth pop. Mucho sinte, mucho teclado, mucho sonido lindo, mucho color en su música y en su vocal, por supuesto. Annie Lennox, una de las mejores cantantes de la época. Y este Here Comes the Rain Again. En este caso, Luca de Bonaire hace esta remezcla que uso muchísimo y que está buenísima y que me recuerda mucho a épocas escuchando este sonido de Eurythmics. 6 y 10 de la tarde, amigos. Aquí estoy acompañando el regreso a casa. ¿Cómo viene ese regreso a casa? ¿Bien? Me cuentan si quieren. 341-5389-9. Ahí estoy. Venimos con el sonido New Sensation en la primera hora. Son remezclas. Casi las 6 y cuarto de la tarde. Voy a buscar mi cafecito y vuelvo.

0: A mí me gustaba mucho una canción de Eurythmics cuando apenas salió, Turn In My Side. Es una canción del dúo de música pop británico. Fue la segunda canción, en realidad, de la banda. Tremenda. Una espina en mi costado. Acompañando el regreso a casa, 89.9, y también para los amigos que están trabajando, m90radio.com. Ahí estamos.
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8: Hola Tommy, ¿cómo estás? Acá estamos con Julio yendo a trabajar. Y bueno, te mandamos un fuerte abrazo y siempre lo mejor para vos.
9: 341-5389-9. Ahí audios a esta hora, amigos. Escuchamos este Zeta Dref o True. En realidad es una canción de Spandau Ballet, una banda de los años 80, que después apareció de nuevo en los 90, pero con un carácter más de hip hop, pero con el sampler de aquella canción de Spandau Ballet, True. Los Flash Dancers hacen esta remezcla. Con esto vamos a llegar a las 6:30 de la tarde, amigos. Estoy con ustedes en el atardecer de la ciudad de Rosario. Está un poquito mejor la tarde a esta hora. El sonido New Sensation y las canciones que tienen que ver con las remezclas, los clásicos y el sampleo muy autorizado por los Flashdancers de Spandau Ballet True.

Así como les hablo de Spandoval, también tengo que decir que el vocal que frasea o que hip hopea es de PM Down, que fue un dúo de rap estadounidense de New Jersey. Fue fundado en 1988 y tuvo su primer álbum, Of the Heart, Of the Soul. Y tuvo esta canción, Z-Tref, que también suena como parte de esta canción de Flashdancers, Send My Baby. Bueno, uno se amplió al otro y después armó esta gran canción hace tiempo ya, ¿no? La versión original, ¿a quién pertenece? Me preguntan ahí en el 341-53899. A Spando Ballet, por supuesto. Después está el fraseo de los PM Down. Pero el sample original es de los años 80, sin dudas.

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El sonido de South Central con este String of Life. Tremenda canción, himno del house de Detroit. 18:39, estamos en vivo, m90radio.com. Mi nombre es Tomás Caturla, los acompaño en esta primera hora New Sensation con este clásico de South Central.

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1: Mirá qué viejito el tema, Tomás, y sigue pegando. Qué buena onda, loco, hace mucho que no lo escuchabas. Gracias por el recuerdo. Un abrazo, querido, como siempre, el mejor.

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12: Hola, señor Tomás Caturla, mi nombre es José Zapata, de la localidad de Río Negro Antioquia, cerca de la ciudad de Medellín, Colombia. Como siempre conectado con la emisora y con el programa de New Sensation. Un saludo para todos los amigos de Argentina, un abrazo.

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1: Hola Tommy querido, ¿cómo andás? Buenas tardes. Hoy estaría para escuchar algo de Bob Marley.

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2: Tommy. A full empezamos hoy, ¿eh? Súper.

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¡Gracias!

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